0: sea sacrificio que puedas hacer por el perdón que necesitamos, por misericordia por toda la humanidad. Bendito seas Dios. Te damos gloria a ti, te damos las gracias, porque hoy nos has despertado. Gracias, Señor, por tu misericordia. Gracias, Señor, por la familia, por todo lo que podamos realizar hoy. Gracias, Señor. Te alabamos, te glorificamos, porque tú mereces el honor, la gloria, la honra y la majestad. Bendito y alabado seas por siempre. Gloria, gloria, gloria y alabanza, alabanza, alabanza, alabanza. Alabanza a ti, mi Cristo, alabanza, honor y gloria a ti, mi Rey. Bendito seas por siempre. Gloria, gloria, gloria, gloria. Bendito, bendito, bendito, bendito. Bendito eres mi Salvador, bendito eres mi Rey. Oh Sarai Shalarahi Larai Shalarai. Oh Sarai Shalarahi Larai Shalaraisa. Solo tú eres santo, santo, santo. Bendito y adorado eres. Gloria a ti por siempre. Mi amigo fiel, mi Redentor, mi Salvador, gracias. Gracias por todo, Señor. En tus manos este día oramos, suplicamos por la iglesia, por el Papa León XIV, obispos, sacerdotes, diáconos, ministros, por todo consagrado y consagrada, por todo seminarista y novicia que se preparan para tu servicio, Señor. Bendícelos, ilumínalos con tu Espíritu Santo. Clamamos tu misericordia por esos países que han pasado estos fenómenos naturales, Señor, misericordia por ellos. Padre mío, suplicamos, pedimos por la paz de la humanidad, por la conversión de toda la humanidad. Mi Jesús, mira con ojos de misericordia a todos los enfermos. Visítales. Pasa tus manos benditas, Señor. Que tu sangre preciosa lave a todos los enfermos. En tus manos nuestras familias, míralas. Bendice los matrimonios, bendice a nuestros jóvenes y niños. Oh Jesús, bendice las embarazadas para que tengan embarazos sanos, partos felices. Mira cuántos esperan un empleo digno, un techo digno, Señor. Padre mío y Señor mío, que no falte el pan de cada día en la mesa. Pedimos tu providencia, tú eres el dueño del oro y la plata. Cada una de las necesidades de mis hermanos, aquí la pongo a tus pies, Señor, y suplico que vengas en auxilio de tantos que están ya sin esperanza. Jesús, ten piedad, ten misericordia. Nos unimos en adoración y alabanza a Dios en acción de gracias a las 9 de la mañana, 12 del mediodía, 3 y 6 de la tarde. Que descienda la gracia del Señor en el nombre de Jesús. Que se rompan las cadenas en el nombre de Jesús. Que haya liberación en el nombre poderoso de Jesús. Que se sanen los enfermos por el poder de las 5 llagas de Jesús. Que sea desbaratado, incluido, imposibilitado todo espíritu del mal y quede atado, encadenado y enviado a los pies de la cruz sin retorno ni venganza en el nombre poderoso de Jesús. Bendito Dios, gracias por tu palabra. Hoy nos hablas a través de San Mateo capítulo 19, versículos 3 al 12. Se acercaron a Jesús unos fariseos para preguntarle y ponerlo a prueba como siempre, que si es lícito despedir a su mujer por cualquier motivo. Él les respondió que si no han leído, que el Creador en el principio los creó hombre y mujer, y se unirá el hombre con su mujer y serán una sola carne, dejarán a padre y a madre y se unirán como una sola carne. Les preguntó esto, de modo que ya no son dos, pues lo que ha unido Dios, dice el Señor, que no lo separe el hombre. El Señor los bendice a través del sacramento del matrimonio para que permanezcan unidos en el amor, en el respeto, en la comprensión, en la unidad del amor que los une para toda la vida. Entonces ellos le dicen que porque Moisés decidió darles un acta de repudio de divorcio. Él les dijo, claro, pues sí. Se los permitió por los tercos que son, se los permitió Moisés. Pero al principio nunca fue así. Y nos dice el Señor, si uno se divorcia de su mujer, no hablo de impureza, dice el Señor, aclarando que no es de impureza, se casa con otra y ya comete adulterio. Y ellos, el discípulo, le dicen, óyeme, entonces, ¿no tiene caso? Si es así, no tiene caso que se que se casen, ¿verdad que no? Y no es así, hermanos, que no todos pueden con eso. No todos tienen el don de poder casarse. Hay unos que tienen ese don y lo viven tan hermoso. Hay tantos matrimonios preciosos que uno ve cada día como unidos, caminan en fe con el Señor, porque es un sacramento de servicio, sirven juntos al Señor, alaban juntos al Señor, oran juntos al Señor y se ayudan mutuamente, son una ayuda idónea. El compromiso que hicieron al casarse es de hacer feliz a su pareja, de cuidarla, de respetarla. Hay unos que se hicieron eunucos desde el vientre de su madre, o sea, que no se van a casar, no nacieron con eso. Hay otros que se hacen eunucos por el reino de Dios. Aquí están nuestros consagrados y consagradas. ¿Qué hacen? Renuncian a todo lo de la carne para servir por completo al Señor. Es por amor, es por vocación, es porque Dios les ha llamado. Pero no todos tienen el don de casarse. No todos pueden con eso, dice el Señor en su palabra. Oremos por los matrimonios, oremos por aquellos que aún no tienen el sacramento del matrimonio por la iglesia. Oremos por aquellos que quieren hacerlo para que el Señor se los permita. Oremos cada día por los matrimonios porque el enemigo siempre va a estar tratando de dividir. Esa es su función. Nosotros orar, orar para que él no tenga cabida en las familias. Bendícenos, oh Dios, con tu bendición. Derrama tu gracia, tu luz, tu Espíritu Santo, que todo cuanto vayamos a realizar hoy sea guiado por ti. Y séllanos con el poder de la sangre de Cristo Jesús. Inclinamos la cabeza para que nos bendigas y recibimos de ti tu bendición y paz en el nombre del Padre, del Hijo y del Espíritu Santo. Amén. Jesús, en ti confío.
1: Saludos amigos de la gran familia en los 90.6 desde La Maris, la voz de la diócesis de Santo Domingo Este. Se complace en presentarles un breve informativo de todos los hechos que hasta esta hora han sido noticias en este fin de semana que ahora finaliza. Les saluda el Padre José Mariano Calvez, un abrazo fuerte a la distancia, de inmediato los titulares. Chile, vicarios pastorales proyectan una iglesia sinodal con énfasis en las familias, la catequesis y el trabajo en red. Por otro lado, Caritas Ecuador convoca una respuesta solidaria con Colombia. Iglesia y gobierno de Paraguay abren diálogo sobre salud, ambiente y comunidades indígenas vulnerables. Caritas sigue junto a las familias afectadas por los terremotos en Venezuela. Entre tanto, obispos de Cali y Quibdó denuncian que terremoto agrava, abandono y golpea comunidades vulnerables en Colombia. De la consulta a la corresponsabilidad, un webinar sobre consejos y asambleas pastorales. No estamos solos. Religiosas de Pereira acompañan damnificados y organizan ayudas tras terremoto en Colombia. Colombia, la esperanza se abre paso entre los escombros de Pereira. De las consultas a la corresponsabilidad, un webinar sobre consejos y asambleas pastorales. Renovación pastoral para los desafíos del presente. Pedagogía sinodal, interactiva y digital. El CELAN tras terremoto en Colombia. El dolor de una nación hermana es el dolor de toda la iglesia. Día de los pueblos indígenas. Iglesia alerta sobre violencia, desplazamiento y pérdida de territorios en Colombia. Entre tanto, Episcopados de México y Perú activan redes de solidaridad y ayuda humanitaria tras devastador terremoto en Colombia. Episcopados de Costa Rica y Honduras respaldan a Colombia con oración, solidaridad y esperanza tras terremoto. Obispos de México respaldan mensaje de Pietro Parolin y renuevan invitación del Papa León XIV a visitar a México. Conferencia Episcopal de Costa Rica redefine liderazgo con nueva junta directiva para 2026-2029. Puerto Rico, Cuba, Dominicana y Uruguay abrazan a Colombia con oración y solidaridad tras devastador terremoto. el Papa León XIV nombró a Monseñor Eusebio Ramos Nuevo Arzobispo de San Juan de Puerto Rico. 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Seminario perfilará los desafíos de Hispanoamérica desde la doctrina social de la Iglesia. Difusión imágenes de obispo nicaragüense Abelardo Mata tras más de 40 días desaparecido. Asociación Cristiana llama a los empresarios a construir un futuro humano y sostenible. Arzobispado de Buenos Aires aclara que no autorizó bautismos frente a la casa de Cristina Fernández. ¿Por qué la Iglesia Católica debería impulsar el turismo religioso? Un experto explica sus beneficios. El Papa León XIV ofrece las claves para fortalecer la formación litúrgica de los católicos. Pide superar la indiferencia y acoger como hijos propios a los menores migrantes. ¿Qué es el cielo? Responde un sacerdote que cumple 100 años. Bajo la atenta mirada de la Iglesia, chavismo y oposición acuerdan renovar la justicia venezolana. Obispo emérito australiano es declarado culpable de múltiples cargos. Jesuitas dejan su comunidad en Tabasco por falta de personal en México. Estas son las actividades para que Venezuela celebre su patrona, la Virgen de Coromoto. Caballeros de Colón donan 280 sillas de ruedas a personas con movilidad ilimitada en México. La imagen peregrina de María de Nazaret, una reliquia en Tierra Santa, recorre Bolivia. Un signo de paz en el estadio Los Huizas homenajan a León XIV con la Noche del Papa. 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Narrando la historia, siendo posible la cultura del encuentro en una iglesia de puertas abiertas en salida y sinodal. León XIV reconoce en cada menor migrante la presencia de Cristo. Formación litúrgica para el pueblo de Dios y fidelidad a los ritos de la iglesia. Padre Paz, Mus, el Papa trae aquí. La alegría es más para todas las personas. Perú, la Iglesia y organizaciones del sur en defensa de la dignidad de los derechos humanos. La esperanza de una Amazonía herida, León XIV sobre donde nos duele. Magnífica Humanitas, Versano, debemos fortalecer espacios profundamente humanos. La semana del Papa León XIV puso esta semana a los jóvenes en el centro de su mensaje con llamados a vivir una fe alegre, comprometida y abierta al diálogo desde Asís, desde donde más de 2.000 jóvenes se hicieron presentes. Crisis de Ceuta, la Iglesia defiende los derechos y la dignidad que no conocen. El Papa envía ayuda económica a zonas afectadas por el terremoto en Colombia. Ante un país dividido y herido, la Iglesia peseña apuesta por la unidad y la renovación. Australia, el obispo Sudaibs, condenado. Colombia, obispo de Pereira, Dios proveerá en la paz.
2: Saludo, estimados amigos y amigas, mis hermanos y hermanas en Cristo. Un caluroso abrazo y saludo desde la distancia de su humilde hermana Miguelina Reynoso, que le acompaña en esta breve reflexión del día de hoy. Vamos a tratar el tema del Papa León XIV, el cual nombra a 3 latinoamericanos en el dicasterio que supervisa la vida religiosa en la Iglesia. El Papa León XIV designó a 3 latinoamericanos entre los nuevos consultores del Dicasterio para los Institutos de Vida Consagrada y las Sociedades de Vida Apostólica, organismo de la Santa Sede encargado de acompañar y supervisar la vida religiosa en la Iglesia Católica. Entre los nombramientos anunciados este jueves por la oficina de prensa de la Santa Sede figura el sacerdote argentino Damián Guillermo Astigueta, decano de la Facultad de Derecho Canónico de la Pontificia Universidad Gregoriana de Roma. Especialista en derecho canónico, el padre Astigueta es una de las referencias más reconocidas en esta disciplina. También se desempeña como consultor del Pontificio Consejo para los Textos Legislativos y asesor externo del Dicasterio para la Doctrina de Fe. También fue nombrada la religiosa mexicana María Rosaura González Casa, actual subdirectora del Instituto de Psicología de la Pontificia Universidad Gregoriana. Su labor académica se ha centrado especialmente en la formación para la prevención de abusos en el seno de la Iglesia. Su labor en la protección de menores y adultos vulnerables es reconocida a nivel internacional. Completa la representación latinoamericana la religiosa brasileña María do Desterro Rocha Santos, que en julio del 2025 fue elegida presidenta de la Conferencia de Religiosos de Brasil, una de las organizaciones de vida consagrada más numerosa e influyentes de América Latina, con más de 33 mil miembros. Juntos a ellos, León XIV designó a otros 12 consultores procedentes de distintas regiones del mundo. Entre ellos figura Monseñor Alfonso Vincenzo Amarante, rector magnífico de la Pontificia Universidad Lateranense, el salesiano keniano padre Kevin Otieno Muwanga, vicerrector de la Universidad Pontificia Salesiana, y el benedicto español Ignacio Fossas Colet Abá, presidente de la Congregación Sublacense Casinense de la Orden de San Benito. La lista se completa con los hermanos maristas Antioni Katsindu, consejero del LICSEC de Kigali, Ruanda, y Emily Turut Rofes, ex superior general de los hermanos maristas y actual director de Fight and Practice for Global Leadership. Muchísimas gracias por su sintonía en sinodalidad, recorriendo el camino que Dios espera de nosotros en este tercer milenio.
3: Estimados amigos y amigas de la estación de la gran familia La Señal de la Fe, reciban el cordial saludo de su amigo y hermano en Cristo Jesús, Juan Ramón Marte Cruz, quien les acompañará en este breve tema de reflexión de este día, tomado del portal informativo de Vatican News, en su página de Facebook. Muchísimas gracias por su sintonía. Saludos especiales y cordiales, como siempre, para mi amigo y hermano, el reverendo José Mariano Gálvez, y en la comunidad del proyecto a Robinson Leonardo Cruz, en sinodalidad, recorriendo el camino que Dios espera de nosotros en este tercer milenio. El poverello de Asís, orden y carisma. Es interesante observar, por una parte, que no es el Papa quien ayuda para que la Iglesia no se derrumbe, sino un pequeño e insignificante religioso que el Papa reconoce en Francisco cuando éste lo visita. Inocencio III era un papa poderoso de gran cultura teológica y gran poder político. Sin embargo, no es él quien renueva la iglesia, sino el pequeño e insignificante religioso es San Francisco, llamado por Dios. Pero por otra parte, es importante observar que San Francisco no renueva la iglesia sin el Papa o en contra de él, sino solo en comunión con él. Las realidades van juntas. El sucesor de Pedro, los obispos, la iglesia fundada en la sucesión de los apóstoles y el carisma nuevo que el Espíritu Santo crea en ese momento para renovar la iglesia. En la unidad crece la verdadera renovación. Benedicto XVI, Audiencia General del 27 de enero del 2010. Por otra parte, ante un país dividido y herido, la iglesia paceña apuesta por la unidad y la renovación, la fundación, la profundización de los conflictos, la polarización y las heridas sociales que atraviesa el país, llevó al arzobispo de La Paz en una nueva carta pastoral a convocar a la iglesia paceña a una renovación profunda. El documento que llama a iniciar la última fase del sinodo diocesano plantea como respuesta a esta realidad recuperar la unidad, la fraternidad y poner a Jesucristo en el centro de la misión de la iglesia. La Arquidiócesis de La Paz se prepara para la última etapa de su sinodo diocesano, un proceso iniciado en el 2022 con el propósito de renovar la iglesia y responder desde la fe a los desafíos de la realidad actual. El camino recorrido ha comprometido 4 etapas: un año introductorio, un año doctrinal, un año dedicado a la espiritualidad y finalmente las asambleas sinodales. En el marco de la presentación de la carta pastoral, hacer de Cristo el corazón de nuestra iglesia, el vocero del arzobispo de La Paz, Padre Iván Bravo, anunció el inicio de la etapa decisiva del sinodo diocesano que busca renovar la estructura eclesial y centralizar su misión en Jesucristo. El sinodo no pretende ser solamente una modificación de actividades o estructura, sino una renovación profunda de la vida y misión de la iglesia, volviendo a Cristo como fuente de la fe y de la esperanza. La Paz, una ciudad herida. Esta renovación se plantea en medio de una ciudad marcada por profundas heridas. La Paz vive conflictos sociales, bloqueo, polarización, pobreza, informalidad laboral, violencia e inseguridad. Muchas personas enfrentan diariamente entre dificultades económicas y falta de oportunidades. Ante esta realidad, la iglesia está llamada a ser signo de fraternidad, unidad y esperanza, acercándose especialmente a quienes sufren. La carta pastoral también dirige una mirada especial a las comunidades rurales de las de las vicarías Illimani y Yugaz, reconociendo el esfuerzo de sus habitantes y de quienes trabajan en la evangelización. Allí existe desafíos como la desigualdad, la falta de oportunidades, las dificultades para acceder a los sacramentos y los problemas medioambientales y sociales. El sínodo, un tiempo de gracia. En este contexto, el sínodo es presentado como un tiempo de gracia y renovación, inspirándose en el relato de los discípulos de Emaús. Se recuerda que Cristo camina junto a su iglesia, ilumina su camino con palabras y hace arder nuevamente los corazones. Por ello, la última etapa del sínodo invita a todo y a toda la iglesia paseña a orar, escuchar, dialogar y discernir juntos. El objetivo es construir una iglesia más sinodal, misionera y cercana a las personas, confiando en que el Espíritu Santo guía este camino. Amén. Primero habla de San Francisco de Asís. San Francisco era un sacerdote muy humilde, aunque venía de una familia muy adinerada, que San Francisco era un hombre de un estirpe, un militar, si mal no me equivoco, y decide seguir a Cristo bajo la humildad de la pobreza. Esta humildad de la pobreza llega donde el Papa, a lo contrario que hizo en el 1517, lo que hizo Bueno, ustedes saben a qué me estoy refiriendo. La división de la iglesia, el tratado que hizo este sacerdote que se retiró, se me va de la mente, Dios mío. Y San Francisco lo que va es que se unifica con el Papa y hace la unificación. No, el Papa era bien preparado, estaba bien activo, era un hombre bien preparado, pero en vez de tratar de desacreditar o de sacar a San Francisco, lo que hace es que se une. Lo que hizo San Francisco fue unirse al Papa, y todo lo hizo en el Papa y con el Papa para el crecimiento de la iglesia en el nombre poderoso de Jesús. Ahora viene esta carta pastoral donde llama al término de la sinodalidad espiritual a andar juntos como los hermanos de Emaús. Andaban juntos en el nombre poderoso de Jesús. Cristo andaba junto a los apóstoles. Se va, es crucificado, resucita y luego anda junto a los apóstoles con los dos hermanos de Emaús. Y eso es lo que hace la sinodalidad. Siempre junto, andar junto. Esa es la gran misión de la renovación de la iglesia.

33, elegido como tema de estos encuentros. Se trata de una melodía que resonará en la mente de toda una generación de jóvenes católicos. De ahí la importancia de aceptar con la elección. Se ha dado a conocer el himno oficial de la próxima Jornada Mundial de la Juventud. Junto, cuando falta para el evento, marca la pauta esta próxima cita internacional de la juventud católica que tendrá lugar en Seúl del 3 al 8 de agosto de 2027. Un himno para todos los pueblos. Era imprescindible que la canción tuviera un título latín para que pudiera ser leído por todas las naciones. Se titula Confidete Ego Vici Mundum y retoma el lema elegido para la juventud 2027. Tengan valor, yo he vencido al mundo, versículo extraído del Evangelio de San Juan 16:33. Concebida como un himno internacional de la canción, se interpreta en varios idiomas, entre ellos coreano, inglés, francés, español, portugués e italiano. La canción comienza con esta invitación: ven y sígueme, corazón adormecido, despierta y camina, y se dirige directamente a la expectativa de una generación en busca de sentido y de impulso para afrontar una sociedad en la que a veces ya no encuentran su punto de referencia. Un título, pero dos versiones. La primera es de estilo más clásico, en versión para coros y orquesta. Al principio de este artículo, la segunda es una versión por remezclada al final del artículo. Cantar la comunión. El objetivo de esta canción es ofrecer un anticipo del evento, despertar la curiosidad, pero sobre todo será la banda sonora permanente de la preparación de la diócesis y los grupos de peregrinos de cara al encuentro, lo que se supone una tarea de gran responsabilidad. Himno Jornada Mundial de la Juventud es un vehículo del mensaje del encuentro. Deja una huella duradera en la memoria. A cada decisión les corresponde una melodía que transporta consigo multitud de recuerdos para los participantes. Más que una simple partitura, es un himno portado de valores que une a jóvenes de todo el mundo. Independientemente de sus nacionalidades, la canción celebra lo que tiene en común, su fe en Jesucristo. Es una melodía de pertenencia que comparte la alegría del ser cristiano y anima a difundir esa alegría al mundo. La elección de esta canción es el resultado de un concurso abierto a todos los a todos. Se trata de crear una composición original plasmada en el lema de Jornada Mundial. Tengan valor, yo he vencido al mundo. 16:33. La iniciativa fue todo el éxito. Se recibieron 434 propuestas, de las cuales 294 procedían del extranjero. Posteriormente, la canción seleccionada se sometió a la aprobación del dicasterio para los laicos, la familia y la vida de la Santa Sede. Jornada Mundial de la Juventud Coreana. El himno ha sido compuesto por músico coreano Francis Jiyoyeon Kim, quien le ha imprimido el carácter de su país y su cultura, interpretado en su mayor parte en coreano. Los coros se entremezclan con instrumentos tradicionales locales. Es un arreglo contemporáneo. El videoclip permite escribir los paisajes y los lugares emblemáticos de Seúl, ofreciendo un primer adelanto de lo que le espera a los participantes el próximo verano. Como es tradición de la jornada en la diócesis, precederá el encuentro en la capital del 29 de julio al 2 de agosto del 2027. 15 diócesis coreanas acogerán
a los peregrinos en las parroquias, en las familias, ofreciéndola una inmersión en la vida de la iglesia local antes de la celebración en Seúl. Más de 30 años después, en Malina, en el 1995, esta Jornada Mundial de la Juventud será la segunda que se organice en Asia. Es la primera vez que se celebra en un país donde los católicos son minoría. En Corea del Sur está presente aproximadamente el 12% de la población, en una sociedad caracterizada por importantes pluralismo religioso. Próximos pasos. Las inscripciones de los peregrinos se abrirán en octubre de 2026 con diferentes opciones en función de la duración de las estancias y los actos seleccionados. Asimismo, se están desarrollando una aplicación móvil y un sistema logístico integrado para facilitar la experiencia de los participantes. La acogida recaerá, al igual que en ediciones anteriores, en gran medida en las familias y las parroquias de la Arquidiócesis de Seúl. Unas 230 parroquias ya se han movilizado para reclutar y formar a la familia voluntaria con el fin de permitir a los jóvenes descubrir la vida cotidiana de la iglesia coreana, al tiempo que se fomentan los intercambios con las comunidades locales. Haremos todo lo posible para que la Jornada Mundial de Seúl 2027 sea una fiesta de la esperanza y un testimonio de la hospitalidad y la solidaridad de Corea y Seúl, ha señalado el Monseñor Peter Chung Song Tain, arzobispo de la Arquidiócesis de Seúl y presidente del comité organizador local. Los equipos llevan ya 3 años preparado el evento y ahora entran en la recta final antes de acoger a los cientos miles de jóvenes de todo el mundo. Se prevé que se movilicen en cerca de 30.000 voluntarios, de los cuales varios cientos ya participan en los preparativos. Muchísimas gracias por su amable

La señal de los cristianos es amarnos como hermanos. Un mandamiento nuevo.

Dios. Ricas bendiciones para ti, querido hermano, para ti, querida hermana. Cibernautas todos de esta red de estaciones católicas que vía online, desde la diócesis Stella Maris, está llegando cada día en un horario 24/7 a quienes nos preferencian, a quienes nos han escogido para recibir cada día lo que el Espíritu Santo nos ilumina para que sea compartido como palabra de vida eterna, como iluminación de lo alto para iluminar nuestra vida diaria. Nosotros que somos peregrinos de la casa de Dios. Con ustedes, muy directos, cibernautas, su hermano en Cristo y María, Arezzo Adames, que por la misericordia del Señor llega hasta ustedes. Queridos hermanos, todos en Cristo y María, vivamos nuestra fe con alegría, con esperanza y compartiendo lo que se llama el amor cristiano. Hoy, día 13 de agosto, el santoral de la Santa Madre Iglesia nos invita a celebrar la memoria de dos santos mártires, San Ponciano y San Hipólito. Conocer de ellos nos provoca una reflexión sincera

el Mesías. La señal de los cristianos. Amar al estilo del Maestro Jesús Mesías. En Juan 13, 34-35 leemos: les doy un mandamiento nuevo, que se amen unos a otros como yo los he amado. Ámense así unos a otros. En eso conocerán todos que son mis discípulos, en el amor que se tengan unos a otros. Palabra del Señor. En mi camino de fe, queridos hermanos cibernautas, de este su hermano que le habla, Arezzo Adames, en mi camino de fe como hijo de la Iglesia, madre y maestra, de quien el Papa San Pablo VI dijera una vez: la Iglesia es experta en humanidad, he recibido verdaderas joyas espirituales que me comprometen en conciencia a dar lo mejor de mí en el día a día como cristiano católico comprometido y agradecido. A propósito de la memoria de los santos Ponciano, Papa, Hipólito, presbítero del siglo III, que la Sagrada Liturgia celebra cada 13 de agosto, quedé impactado y admirado al meditar en su historia como miembros de la Iglesia Romana, viviendo su vocación sacerdotal con muy alto nivel de responsabilidad delante de Dios, delante de la comunidad y ante sus propias conciencias. Supieron ser auténticos, audaces, sinceros, fieles, humildes y de amor martirial a toda prueba. Sus vidas y por ende su testimonio de coherencia con la propia conciencia, de espíritu reconciliador con los hermanos, de artesanos de paz y generosidad hacia aquel que los amó hasta el extremo, lo catapultaron por su martirio como un bellísimo ejemplo de testimonio de fidelidad a Jesucristo y a la Iglesia, de celo por la unidad de la Iglesia, al optar, como lo hicieron, por la unidad y la fraternidad en medio de las diferencias personales y las ideas preconcebidas. El único sabio es Padre rico en misericordia y fiel a la alianza. Hagamos un vistazo a la historia de estos dos santos. La vida de San Ponciano y la vida de San Hipólito nos invitan a valorar la unidad de la Iglesia, la reconciliación y la fidelidad a Jesucristo. Su historia demuestra que las diferencias pueden superarse mediante el perdón y que incluso en medio del sufrimiento es posible permanecer unidos en la fe. San Hipólito fue presbítero de la Iglesia de Roma, además de destacado escritor y teólogo cristiano de los primeros siglos. Fue una persona de gran formación y escribió importantes obras para explicar y defender la fe cristiana.

católica. Por otra parte, San Ponciano era el obispo de Roma, el Papa, donde ejerció su ministerio petrino desde el año 230 hasta el año 235. Y eventualmente entró en unas diferencias teológicas con San Hipólito, que los distanció. La gracia de Dios logró en aquellas circunstancias que ambos se dispusieran a reconciliarse, a brindar el testimonio de unidad de la Iglesia, esposa del Cordero. En efecto, así sucedieron las cosas en una época de dificultades y persecuciones que amenazaban a la comunidad de fe. El emperador Maximino el Tracio desterró al Papa Ponciano a las minas de Cerdeña, circunstancias que compartió con el sacerdote Hipólito. Ambos maduraron en la fe y dieron el mejor testimonio de su adhesión a Jesucristo, muriendo martirizados el 13 de agosto del año 235. La tradición cristiana los presenta como compañeros en el martirio. Y ese martirio que recibieron confirmó su reconciliación, su fraternidad y su testimonio inmaculado de seguimiento a Jesucristo, que nos dice: ámense los unos a los otros como yo les he amado a ustedes. Paz y bien, queridos hermanos cibernautas, que han compartido este momento de reflexión y de inspiración en la palabra de Dios y en la historia de la Iglesia, en la memoria de San Ponciano y San Hipólito, mártires. Dios le bendiga ricamente a usted y su casa, a nuestras parroquias, diócesis y al mundo entero. Amén. 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

Aquí está el Rey de Reyes, Señor de Señores. No existe nada más, más grande, más hermoso. No hay nada más de aquí para arriba, no hay nada más. Jesús Eucaristía, poder adorarlo a Él. Yo le invito que ahí donde tú estás, con tu corazón, con todo lo que tú eres, deja que el Espíritu adore, porque Él sabe cómo adorar. Deja que tu ser adore, porque todo mi ser fue hecho para adorar. Todo mi ser fue hecho para elevar mi vida a Dios. Fuimos hechos para Dios. Nuestra existencia encuentra sentido cuando adoramos a Dios. Ahí donde estás, deja que tus manos se eleven al cielo y se suelten como águilas que vuelan, que expresan amor, que se entregan en esa presencia de Dios. Que todo tu ser se ofrezca al Rey. Todo tu ser, con tus pleitos, tus dudas, tus problemas, todo tu ser adora, porque adorando encontramos el sentido de la vida. Solo adorándole a Él, en esta presencia real, el amor de los amores, no hay nada más. Déjate llenar de la presencia de Jesús Eucaristía. Deja que ese espíritu de amor, ese Espíritu Santo, esa promesa de Dios llene tu vida y suéltate en adoración. Si nunca habías adorado, si te da miedo, si te parece que no es así, yo te invito para que te sueltes en esa libertad de los hijos de Dios. Cuando soy libre, puedo adorar. Cuando el pueblo de Israel fue libre, fue a la montaña a adorar a Dios y fue libre para adorarle. Adora, adora, adora, adora, adora con todo tu ser, adora en libertad, adora. Libre, libre, libre mi ser te adora, mi Rey. Todo mi ser proclama tu gloria, Señor. Toda mi existencia te quiere adorar. Todo mi ser proclama que tú eres el más grande. Todo, todo, todo, Señor. Suéltate en esa presencia. Vamos, vamos, vamos, vamos, vamos, vamos, vamos, que se levante una adoración que llegue hasta el cielo, que rompa el cielo con esa gloria, porque aquí está con nosotros el guerrero, el valiente, el único, el Hijo de Dios, Jesús, Jesús, Jesús Eucaristía. Jesús Eucaristía, Jesús Eucaristía.

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0: Muy buenas tardes, hermanos. Hoy 28 de agosto le damos la bienvenida a un programa más, Jóvenes Acción. Les saluda su hermano en Cristo, Fernando Mesa, coordinador de jóvenes de la Aldea La Tigra, Jesús de la Buena Esperanza.
1: Les saluda Ritza Joana Morales de la Nueva Esperanza, Ermita San Juan Pablo II.
2: Les saluda Rixi Menéndez de la Comunidad de La Tigra, Iglesia Jesús de la Buena Esperanza.
3: También les saluda Gerson Morales de la Comunidad de la Nueva Esperanza, pues Santo de Devoción, San Juan Pablo II.
0: Así le damos la bienvenida a los hermanos aquí en cabina. También es un placer para nosotros estar aquí. A ustedes que nos escuchan, nos pueden enviar su mensaje al 97-82-46-51 o también llamar al 27-73-41-53. Así los dejamos con nuestra primera alabanza.
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0: Hermanos, después de escuchar esta hermosa de alabanza de Alma Misionera del Banda Huella, vamos a dejar a la hermana Rixa con la oración inicial.
1: Ven Espíritu Santo, llena los corazones de tus fieles, enciende en ellos el fuego de tu amor, envía tu Espíritu y todo será de nuevo creado.
2: Y renovarás la faz de la tierra.
1: Oh Dios, que has instruido los corazones de tus fieles con la luz del Espíritu Santo, concédenos que sintamos rectamente con el mismo Espíritu y gocemos siempre de tu divino consuelo, por Cristo nuestro Señor.
0: Amén.
3: Padre nuestro que estás en el cielo, santificado sea tu nombre. Venga a nosotros tu reino, hágase tu voluntad en la tierra como en el cielo. Danos hoy nuestro pan de cada día, perdona nuestras ofensas, como también nosotros perdonamos a los que nos ofenden. No nos dejes caer en tentación y líbranos de todo el mal. Amén. Dios te salve María, llena eres de gracia, el Señor es contigo. Bendita tú eres entre todas las mujeres y bendito es el fruto de tu vientre Jesús. Santa María, Madre de Dios, ruega Señora por nosotros los pecadores, ahora y en la hora de nuestra muerte. Amén.
1: En el nombre del Padre, del Hijo y del Espíritu Santo. Amén.
0: Bueno, hermanos, vamos a escuchar otra preciosa alabanza.

0: Bueno, hermanos, después de escuchar esta hermosa alabanza, Amar con Obras del grupo Gesed, lo vamos a dejar con el hermano Gerson con el Santo Evangelio.
1: Del Santo Evangelio según San Mateo. Gloria a ti, Señor. Por eso, estén despiertos, porque no saben en qué día vendrá su Señor. Fíjense en esto: si un dueño de casa supiera a qué hora de la noche lo va a asaltar un ladrón, seguramente permanecería despierto para impedir el asalto a su casa. Por eso, estén también ustedes preparados, porque el Hijo del Hombre vendrá a la hora que menos esperan. Imagínense un administrador digno de confianza y capaz. Su Señor lo ha puesto al frente de su familia, y es Él quien les reparte el alimento a su debido tiempo. Afortunado será este servidor si al venir su Señor lo encuentra cumpliendo su deber. En verdad les digo, su Señor lo pondrá al cuidado de todo lo que tiene. No será así con el servidor malo, que piensa, mi Señor se ha retrasado y empieza a maltratar a sus compañeros y a comer y a beber con borrachos. El patrón de ese servidor vendrá en el día que no lo espera y a la hora que menos piensa. Le quitará el puesto y lo mandará donde los hipócritas. Ahí será el llorar y el rechinar de dientes.

0: tanto compromiso en la sociedad, hay veces que nos aísla de la presencia del Señor. Y no es así como Dios quiere que nosotros seamos. Ciertamente nosotros tenemos que vivir muy cerca del Señor. Tenemos que estar siempre ante la presencia del Señor, porque no sabemos el día que Él va a venir o el día en que Él nos va a llamar. Por eso es necesaria la preparación, estar siempre permanente sirviéndole al Señor, pues que es algo de lo que nos hablaba la alabanza recién escuchada, que no solamente tenemos que amar, sino que tenemos que amar con obras, demostrar de lo que somos capaces. Es decir, somos cristianos, pero no de nombre. Tenemos que demostrar de lo que somos capaces al aire libre, a los demás hermanos, demostrarle a los hermanos la importancia de ser cristiano o lo bello que es ser cristiano, dando un buen ejemplo, comunicándonos con los demás, siendo empáticos con todos. Esa es una manera en la que nosotros estamos despiertos, estamos con el Señor. Y eso es lo que le gusta al Señor, pues que nosotros siempre estemos pendiente de Él, que es Jesús. Es decir, nosotros estar haciendo el bien, demostrándole a los demás que Jesucristo existe. Y a eso nos invita el Santo Evangelio. Estar preparados, no acomodarnos, no pensar que como no me está viendo el Señor, como ahorita no me está viendo el Padre, como en estos momentos los hermanos de la iglesia no me están mirando, pues yo puedo hacer esto, puedo hacer lo otro, puedo tomar, puedo fumar, puedo hacer tantas cosas malas de este mundo, sino permanecer en la gracia del Señor. Es decir, con iglesia o sin iglesia, nosotros tenemos que ser luz, porque todo lo está viendo el Padre. Y el Padre que ve en lo secreto, dice, pues Él nos premiará a su debido momento o nos castigará también a su debido momento. La importancia, el mensaje central del día de hoy del Santo Evangelio, hermanos, permanecer siempre preparados. No abandonar al Señor donde se encuentra, en el Santísimo, en las Eucaristías, en las horas santas, en las oraciones, en las celebraciones de precepto, en los rosarios, en todos esos lugares se encuentra Jesucristo. Y nosotros como cristianos preparados, realmente preparados y convertidos, pues debemos asistir a todos estos eventos de la iglesia. Porque eso es lo que nos transforma, eso es lo que nos mantiene a nosotros despiertos, eso es lo que da a demostrar a los demás hermanos que nosotros somos verdaderamente cristianos. Que esto sea, hermanos, para la honra, la gloria de nuestro Señor Jesucristo.
1: Amén.
0: Bueno, hermanos, pues seguidamente vamos con el tema que pues nos corresponde también el día de hoy. Es el tema número 17 que se está dando pues a nivel parroquial, en las comunidades. El tema número 17 nos dice, hermanos, vivir para servir. Y este es el tema de los jóvenes, vivir para servir. Este es un lema prácticamente para todos aquellos que quieren realmente salvarse. Vivir para servir. O como lo dijo en mejores palabras el Papa Juan Pablo II, el que no vive para servir, no sirve para vivir. Vamos a dar inicio, hermanos, con este tema. Dice así: en nuestra actualidad, todos estamos esperanzados a que las cosas las hagan por nosotros. Nuestra juventud se ha vuelto tan floja que ya no tiene ganas de hacer nada, que quiere que el mundo le sirva a los pies. Una verdad bien dicha, hermanos, por la conferencia pues episcopal que ha elaborado este libro. Así es, hermanos, sinceramente así es. La juventud actual únicamente piensa en ser servido o busca las maneras de que lo sirvan, cuando no se trata de eso. La vida del cristiano no se trata de eso, pues bien lo ha dicho el Santo Evangelio, permanecer preparados y servir van de la mano. Amar a Cristo y servir también van de la mano. Porque eso da a relucir lo que nosotros realmente queremos ser. Ciertamente, siempre van a haber proyectos en nuestra vida, siempre vamos a tener sueños en nuestra vida que nosotros vamos a querer cumplir. Y como personas humanas en la sociedad, también estamos llamados e invitados a buscar estos sueños, a tener un propósito para seguir a Jesucristo o para nuestra vida social, pero no nos podemos apartar de la gracia divina. Porque al nosotros apartarnos de la gracia divina, únicamente estamos viviendo para el mundo.

0: Únicamente queremos servirle al mundo. Y en su palabra, a su vez, nos dijo Jesucristo, nosotros no podemos servir a dos dioses al mismo tiempo. Solo podemos servir a un Dios. Ciertamente podemos tener sueños, pero cuando un sueño nos aparta de la gracia del Señor, cuando un sueño nos aísla de la presencia del Padre, nos hace tener enemistad con Jesús, pues nosotros estamos mal. Como personas en la sociedad y en el cristianismo estamos mal. Un sueño a mí no me puede apartar de Jesucristo, porque al apartarme de Jesucristo, yo me convierto en un enemigo de Jesucristo por la acción de olvidarme de Él, de buscar al mundo, de preferir al mundo a Él, a Jesús. Eso nos va relatando el tema. Y dice más adelante, casi nunca pensamos qué necesito y cómo lo puedo obtener. O sino más bien, qué necesito y quién me lo puede proporcionar. La mayoría de jóvenes pues únicamente va buscando el camino fácil para vivir cuando no es así. Ciertamente tenemos que sufrir para poder llegar a la gloria eterna. Y en nuestros trabajos y nuestras labores pues ya lo ha dicho el Señor, que con nuestro sudor de nuestra frente pues vamos a trabajar, mantener nuestros hijos igual. Son castigos que ya tenemos, que tenemos que sufrirlos. No nos podemos andar por las ramas fáciles. Es decir, yo puedo robar, nadie se va a dar cuenta, yo lo voy a vender. O yo me puedo meter a una bandita por allí de delincuentes, nadie lo va a saber, solo lo voy a saber yo. Y así, en muchas ocasiones pues esto se da en los jóvenes, cosa que no debería estar pasando. Pero muchas veces esto pasa, que los jóvenes se meten en drogas, se meten en maras o en pandillas y se van apartando de la iglesia únicamente porque tienen sueños, sí, y quieren cosas, sí, pero se van por la rama fácil, por los lados fáciles, cuando no tendría que ser así. Pero la mayoría de veces esto sucede porque los padres también no han estado muy cerca de ellos. Los padres en los jóvenes pues son muy importantes, es decir, los padres son muy importantes en la crianza de los jóvenes, de los niños, porque de ello dependen las decisiones que se toman. Si un padre le enseña a un hijo a tomar decisiones, pues el hijo aprende a tomar decisiones. Pero si un padre se aísla y no le proporciona lo que necesita su hijo, pues a su tiempo todo tiene consecuencias y los hijos empiezan a tomar malas decisiones porque nunca les inculcaron fe o en muchas ocasiones nunca se les explicó lo que es la vida o cómo se vive la vida. Se dejan a libre albedrío, pues no les ponen hora de llegada, no les ponen hora de salida y así. En muchas ocasiones pues esto tiene consecuencias en los jóvenes o en muchas ocasiones también los jóvenes se van por estos lados fáciles porque los papás no le prestan la atención que ellos necesitan. En muchas ocasiones pues los jóvenes también necesitan que sus padres les digan que los quieren, que están admirados de cómo se han comportado tanto en el colegio o como en su vida en casa. Todo eso es necesario que los jóvenes pues lo reciban. O que los padres se los digan, porque después de esto, cuando un hijo se siente aparte, que no se toma en cuenta, no se aconseja, no se le da amor, pues ahí es cuando la depresión entra en los jóvenes. Y ahora nosotros nos decimos en la sociedad, ¿por qué hay tanto joven con depresión? ¿Por qué hay tanto joven que piensa solo en suicidarse, en matarse? Y es por lo mismo. Resulta que los padres o los hermanos mayores que están ahí al lado de este joven tienen que estar con él en todo momento y estarle diciendo a cada rato que lo quieren, que es muy valioso, que vale mucho para esta familia. Es necesario que los jóvenes estén escuchando esta clase de palabras o que tengan comportamiento los padres con los jóvenes bonitos, con amor, con dedicación, porque esto influye en la vida de los jóvenes. En muchas ocasiones nosotros estamos prestos a juzgar y a señalar lo que hacen los jóvenes, pero no estamos prestos a darles cariño, amor y comprensión, que es una de las cosas bases para que los jóvenes estén bien, tanto psicológicamente, para que estén en la sociedad bien y también para que estén en la iglesia bien. Pues más adelante nos dice el tema. Todos nos damos cuenta cómo vive la gente en nuestra actualidad. Nadie se preocupa por el otro. Todos corren por las calles sin ver al inválido, al pobre, al que necesita amor. Nadie puede servir a nadie porque su vida la han convertido en un montón de interés por tener y no por dar a los demás, lo cual es muy importante, pero nadie...
1: Queremos comenzar a orar por ti. Queremos orar primero para que el Señor sane tu corazón. Oramos por esos corazones tristes, por esos corazones lastimados, por aquellos que en este momento se sienten quebrantados, por aquellos que han sido despreciados, por aquellos que han sido humillados. Oramos por el corazón de esa madre que sufre el alejamiento de su hijo o de su hija. Oramos por el corazón de esa madre que sufre la ofensa de su esposo. Señor, pon tu mano llagada en esos corazones. Queremos orar por aquellos que creen que no sirven para nada, por aquellos que se sienten fracasados. Hermano, hermana, te recordamos que Dios todo lo hizo bien. Bendito seas. Únete a nosotros.
2: Hoy,
1: dilo,
2: Señor Jesús,
1: confía en Él.
2: Vengo ante ti,
1: Santo Dios.

Sí, Señor. Queremos orar por aquellos que están enfermos en su cuerpo, porque el tiempo de los milagros no ha terminado. Porque Jesús sigue vivo, porque Jesús sigue obrando, porque el Dios que hoy está aquí es un Dios de poder. Cree en el Señor, confía en Jesús, no tengas miedo, porque esa enfermedad, porque ese problema servirá para que la gloria de Dios se manifieste. Porque los problemas de ahora son los testimonios que el día de mañana vamos a estar dando.

Señor, queremos orar por aquel que está padeciendo un fuerte dolor. Si crees, verás la gloria de Dios. No importa lo que te han dicho. Lázaro llevaba ya 4 días enterrado. Y Jesús le dijo a Marta: si crees, verás la gloria de Dios. El tiempo de los milagros no ha terminado. No importa lo que los médicos te han dicho. El médico de médicos, el Señor de señores, no ha dicho la última palabra. Aquí está Jesús. Oramos por esa migraña. Oramos por ese dolor de cabeza. Oramos, Señor, por ese dolor en ese oído. Pon tu mano, Jesús. Pon tu mano, Señor, en esa cervical. Pon tu mano, Señor, en esa tiroides. Pon tu mano, Señor, en esa columna. Siente el poder de Jesús en este momento. Oh, alabado seas, Jesús, porque estás sanando, cree. Oh, alabado seas, Señor, porque estás haciendo experimentar ese calor y ese fuego. No tengas miedo. El Señor te está tocando. El Señor está obrando en ti. Porque el tiempo de los milagros no ha terminado. Sigue pidiendo. Sigue creyendo. Oramos por ti, hermano, hermana, a quien los médicos le han dicho que tienes cáncer. Recuerda que las enfermedades han sido nominadas por los hombres. Yo sé en quién he puesto mi confianza. Y en este momento, si crees, verás la gloria de Dios. Pon tu mano, Señor, llagada en ese cáncer. Pon tu mano, Señor, en ese pecho. Pon tu mano, Señor, en ese vientre. Quema con tu poder. Pon tu mano, Señor, en esas células que están muertas. Señor, todo es posible para el que cree. Y el que hizo caminar al paralítico, y el que hizo ver al ciego y oír al sordo está aquí. Y hoy está obrando en ti. No vaciles. El tiempo de los milagros no ha terminado. Dios está obrando en ti, hermano, hermana. No te acostumbres a vivir con la enfermedad. Dios quiere sanarte en este momento. Y darás testimonio. Y te levantarás de esa cama. Y el Señor permitirá que lo alabes, que lo bendigas. Y muchos creerán por el testimonio que vas a dar. Pon tu mano, Señor, en esa pierna. Pon tu mano, Señor, en ese brazo. Comienza a moverlo, hermano, hermana. No tengas miedo. En fe, Dios está obrando en este momento. Pon tu mano, Señor, en esa gastritis, en esa colitis, en esa enfermedad que lleva años dominándote. Hoy es día de liberación. Hoy el Señor está rompiendo cadenas. Pero créelo. Si crees, verás la gloria de Dios. Estamos delante de Jesús sacramentado. Y el Señor está obrando en ti. Siente ese calor. Siente ese fuego que te está envolviendo. Es el fuego del Espíritu Santo. Bendito seas. Hoy, dilo.

Su nombre, Jesús de Nazaret. Edad, 33 años. Origen judío, profesión, carpintero. Se le acusa de predicar la verdad, de llamarse hijo de Dios y de enseñar a amar al prójimo como a sí mismo. Recompensa, salvación y vida eterna. Si lo encuentras, sigue sus pasos.

Señor Jesús, aunque pase por valles oscuros, sé que tú estás conmigo. Aunque a veces siento que mi mundo se acaba, sé que tú me das tu mano y me levantas, porque tú me has amado hasta el extremo, Señor, y en ti puedo encontrar la paz que el mundo me ha robado. Gracias, Jesús, amado mío, porque cuando más te necesito, tú siempre allí estás. Te amo, Jesús, con todo mi corazón.

0: Queremos comenzar a orar por ti. Queremos orar primero para que el Señor sane tu corazón. Oramos por esos corazones tristes, por esos corazones lastimados, por aquellos que en este momento se sienten quebrantados, por aquellos que han sido despreciados, por aquellos que han sido humillados. Oramos por el corazón de esa madre que sufre el alejamiento de su hijo o de su hija. Oramos por el corazón de esa madre que sufre la ofensa de su esposo. Señor, pon tu mano llagada en esos corazones. Queremos orar por aquellos que creen que no sirven para nada, por aquellos que se sienten fracasados. Hermano, hermana, te recordamos que Dios todo lo hizo bien. Bendito seas. Únete a nosotros.
1: Hoy
0: dilo.
1: Señor Jesús,
0: confíen en ti.

Sí, Señor. Queremos orar por aquellos que están enfermos en su cuerpo, porque el tiempo de los milagros no ha terminado. Porque Jesús sigue vivo, porque Jesús sigue obrando, porque el Dios que hoy está aquí es un Dios de poder. Cree en el Señor, confía en Jesús, no tengas miedo, porque esa enfermedad, porque ese problema servirá para que la gloria de Dios se manifieste. Porque los problemas de ahora son los testimonios que el día de mañana vamos a estar dando.

Señor, queremos orar por aquel que está padeciendo un fuerte dolor. Si crees, verás la gloria de Dios. No importa lo que te han dicho. Lázaro llevaba ya 4 días enterrado. Y Jesús le dijo a Marta: si crees, verás la gloria de Dios. El tiempo de los milagros no ha terminado. No importa lo que los médicos te han dicho. El médico de médicos, el Señor de señores, no ha dicho la última palabra. Aquí está Jesús. Oramos por esa migraña. Oramos por ese dolor de cabeza. Oramos, Señor, por ese dolor en ese oído. Pon tu mano, Jesús. Pon tu mano, Señor, en esa cervical. Pon tu mano, Señor, en esa tiroides. Pon tu mano, Señor, en esa columna. Siente el poder de Jesús en este momento. Oh, alabado seas, Jesús, porque estás sanando, cree. Oh, alabado seas, Señor, porque estás haciendo experimentar ese calor y ese fuego. No tengas miedo. El Señor te está tocando. El Señor está obrando en ti. Porque el tiempo de los milagros no ha terminado. Sigue pidiendo. Sigue creyendo. Oramos por ti, hermano, hermana. A quien los médicos le han dicho que tienes cáncer. Recuerda que las enfermedades han sido nominadas por los hombres. Yo sé en quién he puesto mi confianza. Y en este momento, si crees, verás la gloria de Dios. Pon tu mano, Señor, llagada en ese cáncer. Pon tu mano, Señor, en ese pecho. Pon tu mano, Señor, en ese vientre. Quema con tu poder. Pon tu mano, Señor, en esas células que están muertas. Señor, todo es posible para el que cree. Y el que hizo caminar al paralítico, y el que hizo ver al ciego y oír al sordo está aquí. Y hoy está obrando en ti. No vaciles. El tiempo de los milagros no ha terminado. Dios está obrando en ti, hermano, hermana. No te acostumbres a vivir con la enfermedad. Dios quiere sanarte en este momento. Y darás testimonio. Y te levantarás de esa cama. Y el Señor permitirá que lo alabes, que lo bendigas. Y muchos creerán por el testimonio que vas a dar. Pon tu mano, Señor, en esa pierna. Pon tu mano, Señor, en ese brazo. Comienza a moverlo, hermano, hermana. No tengas miedo. En fe, Dios está obrando en este momento. Pon tu mano, Señor, en esa gastritis, en esa colitis, en esa enfermedad que lleva años dominándote. Hoy es día de liberación. Hoy el Señor está rompiendo cadenas. Pero créelo. Si crees, verás la gloria de Dios. Estamos delante de Jesús sacramentado. Y el Señor está obrando en ti. Siente ese calor. Siente ese fuego que te está envolviendo. Es el fuego del Espíritu Santo. Bendito seas. Hoy, dilo.

Su nombre, Jesús de Nazaret. Edad, 33 años. Origen judío, profesión, carpintero. Se le acusa de predicar la verdad, de llamarse hijo de Dios y de enseñar a amar al prójimo como a sí mismo. Recompensa, salvación y vida eterna. Si lo encuentras, sigue sus pasos.

Señor Jesús, aunque pase por valles oscuros, sé que tú estás conmigo. Aunque a veces siento que mi mundo se acaba, sé que tú me das tu mano y me levantas, porque tú me has amado hasta el extremo, Señor. Y en ti puedo encontrar la paz que el mundo me ha robado. Gracias, Jesús, amado mío, porque cuando más te necesito, tú siempre allí estás. Te amo, Jesús, con todo mi corazón.

0: Queremos comenzar a orar por ti. Queremos orar primero para que el Señor sane tu corazón. Oramos por esos corazones tristes, por esos corazones lastimados, por aquellos que en este momento se sienten quebrantados, por aquellos que han sido despreciados, por aquellos que han sido humillados. Oramos por el corazón de esa madre que sufre el alejamiento de su hijo o de su hija. Oramos por el corazón de esa madre que sufre la ofensa de su esposo. Señor, pon tu mano llagada en esos corazones. Queremos orar por aquellos que creen que no sirven para nada, por aquellos que se sienten fracasados. Hermano, hermana, te recordamos que Dios todo lo hizo bien. Bendito seas. Únete a nosotros.
1: Hoy,
0: dilo,
1: Señor Jesús,
0: confía en Él.
1: Vengo ante ti,
0: Santo Dios.

no ha terminado. Porque Jesús sigue vivo, porque Jesús sigue obrando, porque el Dios que hoy está aquí es un Dios de poder. Cree en el Señor, confía en Jesús, no tengas miedo, porque esa enfermedad, porque ese problema servirá para que la gloria de Dios se manifieste. Porque los problemas de ahora son los testimonios que el día de mañana vamos a estar dando.

Señor, queremos orar por aquel que está padeciendo un fuerte dolor. Si crees, verás la gloria de Dios. No importa lo que te han dicho. Lázaro llevaba ya 4 días enterrado. Y Jesús le dijo a Marta: si crees, verás la gloria de Dios. El tiempo de los milagros no ha terminado. No importa lo que los médicos te han dicho. El médico de médicos, el Señor de señores, no ha dicho la última palabra. Aquí está Jesús. Oramos por esa migraña. Oramos por ese dolor de cabeza. Oramos, Señor, por ese dolor en ese oído. Pon tu mano, Jesús. Pon tu mano, Señor, en esa cervical. Pon tu mano, Señor, en esa tiroides. Pon tu mano, Señor, en esa columna. Siente el poder de Jesús en este momento. Oh, alabado seas, Jesús, porque estás sanando, cree. Oh, alabado seas, Señor, porque estás haciendo experimentar ese calor y ese fuego. No tengas miedo. El Señor te está tocando. El Señor está obrando en ti. Porque el tiempo de los milagros no ha terminado. Sigue pidiendo. Sigue creyendo. Oramos por ti, hermano, hermana. A quien los médicos le han dicho que tienes cáncer. Recuerda que las enfermedades han sido nominadas por los hombres. Yo sé en quién he puesto mi confianza. Y en este momento, si crees, verás la gloria de Dios. Pon tu mano, Señor, llagada en ese cáncer. Pon tu mano, Señor, en ese pecho. Pon tu mano, Señor, en ese vientre. Quema con tu poder. Pon tu mano, Señor, en esas células que están muertas. Señor, todo es posible para el que cree. Y el que hizo caminar al paralítico, y el que hizo ver al ciego y oír al sordo está aquí. Y hoy está obrando en ti. No vaciles. El tiempo de los milagros no ha terminado. Dios está obrando en ti, hermano, hermana. No te acostumbres a vivir con

enfermedad. Dios quiere sanarte en este momento y darás testimonio y te levantarás de esa cama y el Señor permitirá que lo alabes, que lo bendigas, y muchos creerán por el testimonio que vas a dar. Pon tu mano, Señor, en esa pierna. Pon tu mano, Señor, en ese brazo. Comienza a moverlo, hermano, hermana. No tengas miedo. En fe, Dios está obrando en este momento. Pon tu mano, Señor, en esa gastritis, en esa colitis, en esa enfermedad que lleva años dominándote. Hoy es día de liberación. Hoy el Señor está rompiendo cadenas. Pero créelo. Si crees, verás la gloria de Dios. Estamos delante de Jesús sacramentado y el Señor está obrando en ti. Siente ese calor, siente ese fuego que te está envolviendo. Es el fuego del Espíritu Santo, bendito seas. Hoy, dilo.

Señor Jesús, aunque pase por valles oscuros, sé que tú estás conmigo. Aunque a veces siento que mi mundo se acaba, sé que tú me das tu mano y me levantas, porque tú me has amado hasta el extremo, Señor. Y en ti puedo encontrar la paz que el mundo me ha robado. Gracias, Jesús, amado mío, porque cuando más te necesito, tú siempre allí estás. Te amo, Jesús, con todo mi corazón.

0: Queremos comenzar a orar por ti. Queremos orar primero para que el Señor sane tu corazón. Oramos por esos corazones tristes, por esos corazones lastimados, por aquellos que en este momento se sienten quebrantados, por aquellos que han sido despreciados, por aquellos que han sido humillados. Oramos por el corazón de esa madre que sufre el alejamiento de su hijo o de su hija. Oramos por el corazón de esa madre que sufre la ofensa de su esposo. Señor, pon tu mano llagada en esos corazones. Queremos orar por aquellos que creen que no sirven para nada, por aquellos que se sienten fracasados. Hermano, hermana, te recordamos que Dios todo lo hizo bien. Bendito seas. Únete a nosotros.
1: Hoy,
0: dilo,
1: Señor Jesús,
0: confía en Él.
1: Vengo ante ti,
0: Santo Dios.

Sí, Señor. Queremos orar por aquellos que están enfermos en su cuerpo, porque el tiempo de los milagros no ha terminado. Porque Jesús sigue vivo, porque Jesús sigue obrando, porque el Dios que hoy está aquí es un Dios de poder. Cree en el Señor, confía en Jesús, no tengas miedo, porque esa enfermedad, porque ese problema servirá para que la gloria de Dios se manifieste. Porque los problemas de ahora son los testimonios que el día de mañana vamos a estar dando.

Señor, queremos orar por aquel que está padeciendo un fuerte dolor. Si crees, verás la gloria de Dios. No importa lo que te han dicho. Lázaro llevaba ya 4 días enterrado. Y Jesús le dijo a Marta: si crees, verás la gloria de Dios. El tiempo de los milagros no ha terminado. No importa lo que los médicos te han dicho. El médico de médicos, el Señor de señores, no ha dicho la última palabra. Aquí está Jesús. Oramos por esa migraña. Oramos por ese dolor de cabeza. Oramos, Señor, por ese dolor en ese oído. Pon tu mano, Jesús. Pon tu mano, Señor, en esa cervical. Pon tu mano, Señor, en esa tiroides. Pon tu mano, Señor, en esa columna. Siente el poder de Jesús en este momento. Oh, alabado seas, Jesús, porque estás sanando, cree. Oh, alabado seas, Señor, porque estás haciendo experimentar ese calor y ese fuego. No tengas miedo. El Señor te está tocando. El Señor está obrando en ti, porque el tiempo de los milagros no ha terminado. Sigue pidiendo, sigue creyendo. Oramos por ti, hermano, hermana, a quien los médicos le han dicho que tienes cáncer. Recuerda que las enfermedades han sido nominadas por los hombres. Yo sé en quién he puesto mi confianza. Y en este momento, si crees, verás la gloria de Dios. Pon tu mano, Señor, llagada en ese cáncer. Pon tu mano, Señor, en ese pecho. Pon tu mano, Señor, en ese vientre. Quema con tu poder. Pon tu mano, Señor, en esas células que están muertas. Señor, todo es posible para el que cree. Y el que hizo caminar al paralítico, y el que hizo ver al ciego y oír al sordo está aquí. Y hoy está obrando en ti. No vaciles. El tiempo de los milagros no ha terminado. Dios está obrando en ti, hermano, hermana. No te acostumbres a vivir con la enfermedad. Dios quiere sanarte en este momento. Y darás testimonio. Y te levantarás de esa cama. Y el Señor permitirá que lo alabes, que lo bendigas. Y muchos creerán por el testimonio que vas a dar. Pon tu mano, Señor, en esa pierna. Pon tu mano, Señor, en ese brazo. Comienza a moverlo, hermano, hermana. No tengas miedo. En fe, Dios está obrando en este momento. Pon tu mano, Señor, en esa gastritis, en esa colitis, en esa enfermedad que lleva años dominándote. Hoy es día de liberación. Hoy el Señor está rompiendo cadenas, pero créelo. Si crees, verás la gloria de Dios. Estamos delante de Jesús sacramentado y el Señor está obrando en ti. Siente ese calor, siente ese fuego que te está envolviendo. Es el fuego del Espíritu Santo, bendito seas. Hoy, dilo.

0: Hora del Ángelus.
1: Se acerca a las 12 del día, momento en que recordamos que el arcángel Gabriel anunció a la Virgen María la encarnación en su vientre del Hijo de Dios. Recemos el Ángelus y pidamos por nuestras necesidades, las de nuestros seres queridos y las del mundo entero.
2: En el nombre del Padre, y del Hijo, y del Espíritu Santo.
3: Amén.
2: El ángel del Señor anunció a María.
3: Y concibió por obra del Espíritu Santo.
2: Dios te salve María, llena eres de gracia, el Señor es contigo. Bendita eres entre todas las mujeres, y bendito es el fruto de tu vientre, Jesús.
3: Santa María, Madre de Dios, ruega por nosotros los pecadores, ahora y en la hora de nuestra muerte. Amén.
2: He aquí la esclava del Señor.
3: Hágase en mí según tu palabra.
2: Dios te salve María, llena eres de gracia, el Señor es contigo. Bendita eres entre todas las mujeres, y bendito es el fruto de tu vientre, Jesús.
3: Santa María, Madre de Dios, ruega por nosotros los pecadores, ahora y en la hora de nuestra muerte. Amén.
2: Y el Verbo se hizo carne.
3: Y habitó entre nosotros.
2: Dios te salve María, llena eres de gracia, el Señor es contigo. Bendita eres entre todas las mujeres, y bendito es el fruto de tu vientre, Jesús.
3: Santa María, Madre de Dios, ruega por nosotros los pecadores, ahora y en la hora de nuestra muerte. Amén.
2: Ruega por nosotros, Santa Madre de Dios,
3: para que seamos dignos de alcanzar las promesas de Jesucristo.
2: Oremos. Infunde, Señor, tu gracia en nuestras almas, para que los que hemos conocido por el anuncio del ángel la encarnación de tu Hijo Jesucristo, por su pasión y su cruz, seamos llevados a la gloria de la resurrección, por el mismo Jesucristo nuestro Señor.
3: Amén.
2: En el nombre del Padre, del Hijo y del Espíritu Santo.
3: Amén.
4: Estimados amigos y amigas de la estación de la gran familia La Señal de la Fe, reciban el cordial saludo de su amigo y hermano en Cristo Jesús, Juan Ramón Marte Cruz, quien les acompañará en este breve tema de reflexión de este día, tomado del portal informativo de Vatican News, en su página de Facebook. Muchísimas gracias por su sintonía. Saludos especiales y cordiales, como siempre, para mi amigo y hermano, el reverendo José Mariano Gálvez, y en la comunidad del proyecto a Robinson Leonardo Cruz, en sinodalidad, recorriendo el camino que Dios espera de nosotros en este tercer milenio. El Poverello de Asís, orden y carisma. Es interesante observar, por una parte, que no es el Papa quien ayuda para que la Iglesia no se derrumbe, sino un pequeño e insignificante religioso que el Papa reconoce en Francisco cuando éste lo visita. Inocencio III era un Papa poderoso de gran cultura teológica y gran poder político. Sin embargo, no es él quien resuelve, quien renueva la Iglesia, sino el pequeño e insignificante religioso es San Francisco, llamado por Dios. Pero por otra parte, es importante observar que San Francisco no renueva la Iglesia sin el Papa o en contra de él, sino solo en comunión con él. Las realidades van juntas. El sucesor de Pedro, los obispos, la Iglesia fundada en la sucesión de los apóstoles y el carisma nuevo que el Espíritu Santo crea en ese momento para renovar la Iglesia. En la unidad crece la verdadera renovación. Benedicto XVI, Audiencia General del 27 de enero del 2010. Por otra parte, ante un país dividido y herido, la Iglesia paceña apuesta por la unidad y la renovación, la fundación, la profundización de los conflictos, la polarización y las heridas sociales que atraviesa el país, llevó al arzobispo de La Paz en una nueva carta pastoral a convocar a la iglesia paceña a una renovación profunda. El documento que llama a iniciar la última fase del sínodo diocesano plantea como respuesta a esta realidad recuperar la unidad, la fraternidad y poner a Jesucristo en el centro de la misión de la iglesia. La Arquidiócesis de La Paz se prepara para la última etapa de su sínodo diocesano, un proceso iniciado en el 2022 con el propósito de renovar la iglesia y responder desde la fe a los desafíos de la realidad actual. El camino recorrido ha comprometido cuatro etapas: un año introductorio, un año doctrinal, un año dedicado a la espiritualidad y finalmente las asambleas sinodales. En el marco de la presentación de la carta pastoral, hacer de Cristo el corazón de nuestra iglesia, el vocero del arzobispo de La Paz, Padre Iván Bravo, anunció el inicio de la etapa decisiva del sínodo diocesano que busca renovar la estructura eclesial y centralizar su misión en Jesucristo. El sínodo no pretende ser solamente una modificación de actividades o estructura, sino una renovación profunda de la vida y misión de la iglesia, volviendo a Cristo como fuente de la fe y de la esperanza. La Paz, una ciudad herida. Esta renovación se plantea en medio de una ciudad marcada por profundas heridas. La Paz vive conflictos sociales, bloqueo, polarización, pobreza, informalidad laboral, violencia e inseguridad. Muchas personas enfrentan diariamente entre dificultades económicas y falta de oportunidades. Ante esta realidad, la iglesia está llamada a ser signo de fraternidad, unidad y esperanza, acercándose especialmente a quienes sufren. La carta pastoral también dirige una mirada especial a las comunidades rurales de las vicarías Illimani y Yugas, reconociendo el esfuerzo de sus habitantes y de quienes trabajan en la evangelización. Allí existe desafíos como la desigualdad, la falta de oportunidades, las dificultades para acceder a los sacramentos y los problemas medioambientales y sociales. El sínodo, un tiempo de gracia. En este contexto, el sínodo es presentado como un tiempo de gracia y renovación. Inspirándose en el relato de los discípulos de Emaús, se recuerda que Cristo camina junto a su iglesia, ilumina su camino con palabras y hace arder nuevamente los corazones. Por ello, la última etapa del sínodo invita a todo y a toda la iglesia paceña a orar escuchar, dialogar y discernir juntos. El objetivo es construir una iglesia más sinodal, misionera y cercana a las personas, confiando en que el Espíritu Santo guía este camino. Amén. Primero habla de San Francisco de Asís. San Francisco era un sacerdote muy humilde, aunque venía de una familia muy adinerada, que San Francisco era un hombre de un estirpe, un militar, si mal no me equivoco, y decide seguir a Cristo bajo la humildad de la pobreza. Esta humildad de la pobreza llega donde el Papa, a lo contrario que hizo en el 1517, lo que hizo bueno, ya ustedes saben a qué me estoy refiriendo. La división de la iglesia, el tratado que hizo este sacerdote que se retiró, se me va de la mente, Dios mío. Y San Francisco lo que va es que se unifica con el Papa y hace la unificación. No, el Papa era bien preparado, estaba bien activo, era un hombre bien preparado, pero en vez de tratar de desacreditar o de sacar a San Francisco, lo que hace es que se une. Lo que hizo San Francisco fue unirse al Papa, y todo lo hizo en el Papa y con el Papa para el crecimiento de la iglesia, en el nombre poderoso de Jesús. Ahora viene esta carta pastoral donde llama al término de la sinodalidad espiritual, andar juntos como los hermanos de Maú. Andaban juntos en el nombre poderoso de Jesús. Cristo andaba junto a los apóstoles. Se va, es crucificado, resucita y luego anda junto a los apóstoles con los dos hermanos de Maú. Y eso es lo que hace la sinodalidad. Siempre junto, andar junto. Esa es la gran misión de la renovación de la iglesia. Andar junto y saber que el sentido principal de la unidad es Jesucristo. Bendito y alabado sea el nombre poderoso del Señor. A Él sea el honor, la honra y la gloria en el nombre poderoso de Jesús. Esa es la meta de la sinodalidad, andar junto en el nombre poderoso de Jesús. Amén. No tengo más nada que decirle, sino que Cristo Jesús derrame sobre ustedes su más rica y abundantes bendiciones. Dios le bendiga.
0: Estación La Gran Familia, unida por la señal de la fe, reciban el cordial saludo de Frangelia Bach, quien le va a acompañar en este breve tema de reflexión de este día, tomado del portal informativo Vatican News, con el título: se da a conocer el himno de Seúl, Confidite Ego Visi Mundum. A un año de la Jornada Mundial de la Juventud de Seúl 2027, los organizadores han dado a conocer este lunes 3 de agosto el himno oficial Confidite Ego Visini Mundum. Se inspira en el Evangelio según San Juan 6:16-33, elegido como tema de estos encuentros. Se trata de una melodía que resonará en la mente de toda una generación de jóvenes católicos. De ahí la importancia de aceptar con la elección. Se ha dado a conocer el himno oficial de la próxima Jornada Mundial de la Juventud. Junto, cuando falta para el evento, marca la pauta esta próxima cita internacional de la juventud católica que tendrá lugar en Seúl del 3 al 8 de agosto de 2027. Un himno para todos los pueblos. Era imprescindible que la canción tuviera un título latín para que pudiera ser leído por todas las naciones, se titula Confidete Ego Vici Mundum y retoma el lema elegido para la Juventud 2027. Tengan valor, yo he vencido al mundo, versículo extraído del Evangelio de San Juan 16:33. Concebida como un himno internacional de la canción, se interpreta en varios idiomas, entre ellos coreano, inglés, francés, español, portugués e italiano.
5: Hola, amigas y amigos, ¿qué tal? Deseando que el Dios de la vida y que vive en la comunidad nos conceda el don de la paz y la unidad y que tenga misericordia de todos nosotros. Aquí damos inicio a su programa de esta semana, Reflexionando la Palabra. Y de inmediato nos vamos con el pulgar arriba al Seminario San Pío X en Santiago. Este lunes 21 celebramos la fiesta de San Pío X o décimo, como usted quiera decirlo. Entonces nos vamos para Licey al Medio, pena de tamboril y moca porque metieron a Licey al Medio. Ese día daremos inicio a las fiestas patronales de la parroquia San Ramón Nonato, este año con una prepatronales, porque del 22 al 31 se celebrará la novena y la gran solemnidad de San Ramón Nonato, pero vamos a empezar con un calentamiento el 21. El día 22 es fiesta de Santa María Reina. Hay fiestas patronales en los Trinitarios, en Santo Domingo Este y en Chacuey. Hay una capilla muy bonita allí con una celebración. Eso es en Cotuí, con una celebración muy hermosa. Nos vamos entonces de ahí para Neiva y para Gurabo a celebrar el día 24 a San Bartolomé. Felicitamos al padre Bartolomé Marte porque estará cumpliendo años ahí en esos días. El próximo domingo 27 en la parroquia San Ramón Nonato tenemos la Eucaristía a las 9 de la mañana y a las 5 de la tarde. Habrá una kermés durante todo el día, desde la mañana habrá desayuno, habrá comida, habrá meriendas, picaderas y estaremos ahí hasta que la luna nos separe. Póngase en contacto con nosotros y venga a disfrutar ese día dentro de las patronales con una tarde de animación y prédica con Jordi, un misionero de la parroquia. Vámonos ahora con Jocelyn para que nos anuncie los medios donde estamos reflexionando la palabra. Venga, querida Jocelyn.
6: 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El domingo en La Voz de María a las 7 de la mañana. 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También pueden buscarnos en las redes sociales, en Facebook y YouTube, Reflexionando la Palabra y Vicaría Santo Domingo Este. 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Ahora el Padre Domingo, quien seguirá con ustedes y los detalles para la liturgia del domingo.
5: Seguimos con ustedes a esta hora reflexionando la palabra. Nos vamos a preparar para la liturgia del 21º domingo del tiempo ordinario, 21º domingo, es decir, el número 21, y estamos en el ciclo A. Y en la cuarta semana del Salterio para la liturgia de las horas, 20 de agosto en el año 2023. El color litúrgico es verde. Y tome nota, secretario, que voy a compartir las citas bíblicas para este domingo. La primera lectura se encuentra en Isaías 56, en los versículos 1 y del 6 al 7. El Salmo responsorial es el número 66. El número 66, que canten de alegría las naciones. La segunda lectura la encontramos en la carta de San Pablo a los Romanos, en el capítulo 11, en los versículos del 13 al 15 y el 29. Y el Evangelio que se encuentra en San Mateo, capítulo 15, en los versículos del 21 al 28. ¡Qué grande es tu fe, mujer! Vamos ahora al otro lado de la cabina con nuestro director, que tiene unos mensajes de mucho interés para cada uno de ustedes. Adelante.
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6: Contigo, Jocelyn Betance, reflexionando la palabra. Gracias por su sintonía. Jesús, después de haber proclamado que su ministerio en la tierra estaba dirigido a las ovejas descarriadas de Israel, aprovecha la petición con fe de una mujer cananea, que libere a su hija de un demonio muy malo, para enseñarnos que la misericordia y el favor de Dios alcanzan a todos los que tienen fe. Nos disponemos a escuchar ahora la buena noticia.
5: Vamos a continuación a escuchar el Santo Evangelio para este domingo, que lo encontramos en San Mateo. Jesús se marchó y se retiró al país de Tiro y Sidón. Entonces, una mujer cananea, saliendo de uno de aquellos lugares, se puso a gritarle: "Ten compasión de mí, Señor, hijo de David. Mi hija tiene un demonio muy malo." Él no le respondió nada. Entonces los discípulos se le acercaron a decirle: "Atiéndela, ya que viene detrás gritando." Él les contestó: "Solo me han enviado a las ovejas descarriadas de Israel." ella los alcanzó y se postró ante él y le pidió: Señor, socórreme. Él le contestó: No está bien echar a los perros el pan de los hijos. Pero ella repuso: Tienes razón, Señor, pero también los perros se comen las migajas que caen de la mesa de los amos. Jesús le respondió: Mujer, qué grande es tu fe, que se cumpla lo que deseas. En aquel momento quedó curada su hija. Palabra del Señor. Es muy fácil descubrir cuál es el tema central de las lecturas que escucharemos este domingo: el destino universal de la salvación. En la profecía de Isaías escucharemos a los extranjeros que se han adherido al Señor para servirlo: los conduciré a mi monte santo y los llenaré de alegría en mi casa de oración. En esta misma línea universalista está el milagro que Jesús le hace a la mujer cananea, diciéndole: Mujer, qué grande es tu fe, que se cumpla lo que deseas. ¿Qué tú deseas, Jocelyn, en este momento pedir al Señor? ¿Qué usted desea, amigo televidente? Y si nos sigue en las redes sociales, escríbalo ahí en la cajita de comentarios, como lo están haciendo Nelly y Pascual Ramos. También en la carta a los romanos se celebra la universalidad de la salvación, ya que partiendo de Abraham, la bendición de Dios se difunde a todos los pueblos de la tierra, llegando hasta nosotros y hasta Pedro García. El pasaje de la curación de la hija de la cananea ciertamente tiene elementos chocantes para nuestra mentalidad. La frase: Yo no he sido enviado sino a las ovejas descarriadas de la casa de Israel, y las palabras: hijos perrillos, amos perrillos, aplicadas respectivamente a los judíos y paganos, no suenan bien hoy a nuestros oídos. Sin embargo, en el contexto del Evangelio y de las primeras comunidades cristianas a las que iba dirigido su mensaje, son comprensibles. El relato de la curación realizada por Jesús le sirve a San Mateo para mostrar la llegada del reino y de la salvación a todos los pueblos. Para la mujer cananea del Evangelio, la búsqueda y el encuentro con Jesús no fue fácil. Primero es el silencio esquivo de Jesús, que ni siquiera parece hacerle caso cuando ella va gritando detrás de él, y los discípulos se sienten molestos de aquel asedio ante el cual Jesús aparentemente se hace el loco, se hace el chivo loco. Pero hoy más, cuando la mujer de origen fenicio, corriendo, alcanzó al grupo, Jesús le dirige la frase aparentemente más dura y negativa salida de sus labios amables: No está bien quitarles la comida o el pan a los hijos para echárselo a los perros, a los perritos. Jesús se encuentra entre la espada y la pared. Por un lado, su misión actual se reduce a atender a los judíos. Por otro lado, no puede desoír la fe de los paganos. Y la cananea sabe descubrir, tras el insulto y la negativa, el latido del corazón del Salvador, no solo del pueblo escogido, sino del mundo entero. Por esto, la mujer, lejos de arredrarse y batirse en retirada ante las dificultades, vuelve a la carga y acepta el papel de pagana menospreciada y argumenta: Es cierto, Señor, pero también los perritos se comen las migajas que caen de la mesa de sus amos. Sorprende ver que Jesús alabe la grandeza de fe de una madre solo porque pide insistentemente la curación de su hija. Esta mujer no hace ningún gesto extraordinario. No vive una experiencia religiosa privilegiada. Sencillamente acude a Jesús porque desea ver curada a su hija que tanto quiere, me imagino yo. ¿Qué grandeza puede haber en su petición? Jesús la descubre. En esa fe va envuelto un gran amor. No pedía nada para sí, pedía la liberación espiritual y corporal de su hija, pero la pedía como si fuera algo propio. El crecimiento en la vida cristiana no se puede llevar adelante si no nos convencemos que todo es regalo de Dios, que todos somos extranjeros, que ante Dios nadie tiene derechos especiales, que la gratitud divina es el hilo conductor que le puede dar consistencia a nuestra vida cristiana. Aprendamos, hermanos, hermanas, de la mujer cananea, su humildad. Aprendamos a pedir, a llorar, a defender y a enfrentar las dificultades en el camino de la fe. A ser tercos, insistentes con Dios, dialogando y abriéndole el corazón para pedirle lo que necesitamos y lo que necesitan los demás. Hacemos ahora aquí una breve pausa y luego retornamos poniéndonos en modo oración.
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5: Retornamos y ya casi en la recta final del programa y nos ponemos en modo oración. Oh Dios, Padre de misericordia, misterio infinito de verdad y de amor, que te has revelado a todos los pueblos para comunicarnos vida y vida en abundancia. Gracias por los dones maravillosos que nos has prodigado a manos llenas, por tantos medios, religiones, mediadores, experiencias de fe, de entrega, de generosidad y amor. Nosotros, yo y los seguidores de este programa, te damos gracias, especialmente por Jesús, a quien reconocemos como hijo tuyo y el hermano mayor de nuestra familia. Te bendecimos por el impulso nuevo que cada día Él nos da para seguir construyéndonos como auténticos seres humanos en completa filiación contigo y en fraternidad con nuestro prójimo. Danos la fuerza de tu espíritu para que haga desaparecer entre nosotros todo tipo de fanatismos, exclusivismos, racismos, segregacionismos y además los males de nuestra sociedad que nos separan y nos destruyen. Danos la gracia que nos impulse a trabajar unidos, a valorarnos como pueblos sin despreciar a los demás, a superarnos y crecer integral y sosteniblemente sin destruir y explotar al otro. Ayúdanos a vencer la injusticia, la intolerancia, el egoísmo, la avaricia y todo tipo de maldad que habita en cada ser humano. Danos el optimismo, la fe, la esperanza y la fuerza para luchar juntos por una humanidad nueva en la cual todos tengamos la posibilidad de disfrutar de las cosas bellas que tiene la vida. Que la alegría de la salvación inunde nuestra vida y nos haga sentir hijos en plenitud. Todo esto a ti te lo pedimos, Padre, porque sabemos que eres Dios, que vives y amas por los siglos de los siglos. Amén. Amén. Llegamos al final y nos despedimos, o mejor dicho, le pondremos la pausa para retornar la próxima semana, si Dios así nos lo permite. Estamos en modo patronales, en la parroquia San Ramón Nonato. También ahí hay Santa Mónica, está San Agustín, en esos días de las fiestas patronales de San Ramón Nonato en Los Mameyes, de lunes a sábado a las 7 de la noche. El domingo 27 a las 9 de la mañana hay bautismos de adolescentes y jóvenes que han hecho su primera comunión. Y después la gran kermés durante todo el día, el domingo 27, y la Eucaristía a las 5 de la tarde. Estará con nosotros ese día Monseñor Raúl Versosa. Y el día 31 nos acompañará Monseñor Francisco Osoria Acosta, el arzobispo metropolitano de esta arquidiócesis. 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Nosotros, llegando ya a la parte final del programa, nos disponemos para la bendición final, pero si usted no lo ha hecho, le recomendamos que por favor se suscriba a nuestro canal de YouTube. También el agradecimiento aquí a todo el personal de la Vicaría Santo Domingo Este, donde están los estudios para la grabación de este programa, y también las demás pastorales que quieran producir programas de televisión, acérquese a nosotros y le ayudamos. Así es que recordarle que estamos llevando este programa con mucha alegría, con mucho cariño. Agradecemos que se suscriban y les recomienden ustedes, los más adultos, a los nietos, que les ayuden a suscribirse, a aquellos que no saben hacerlo todavía en YouTube. Tú haces falta para cambiar el mundo. Valor, ten fe. Y que el Dios de la vida y que nos da la vida eterna, que vive en la comunidad y nos acompaña y camina con nosotros sobre las aguas turbulentas, nos conceda la bendición abundante del Padre, del Hijo y del Espíritu Santo. Amén. Hasta la próxima semana, amigos, cuando retornaremos con ustedes.

cruz. La señal de los cristianos es amarnos como hermanos. Un mandamiento nuevo

vamos. Ricas bendiciones para ti, querido hermano, para ti, querida hermana. Cibernautas todos de esta red de estaciones católicas que vía online desde la diócesis Estela Maris está llegando cada día en un horario 24/7 a quienes nos preferencian, a quienes nos han escogido para recibir cada día lo que el Espíritu Santo nos ilumina para que sea compartido como palabra de vida eterna, como iluminación de lo alto para iluminar nuestra vida diaria. Nosotros que somos peregrinos de la casa de Dios. Con ustedes, muy directos cibernautas, su hermano en Cristo y María, Arezzo Adames, que por la misericordia del Señor llega hasta ustedes. Queridos hermanos, todos en Cristo y María, vivamos nuestra fe con alegría, con esperanza y compartiendo lo que se llama el amor cristiano. Hoy, día 13 de agosto, el santoral de la Santa Madre Iglesia nos invita a celebrar la memoria de dos santos mártires, San Ponciano y San Hipólito. Conocer de ellos nos provoca una reflexión sincera y pausada y comprometida también con lo que es la identidad de nuestra vocación bautismal. Vamos a conocer una reflexión al respecto de esta memoria de dos mártires que tiene que ver mucho, repito, con nosotros acercarnos a nuestra propia identidad como seguidores de Jesús, Maestro, Jesús, el Mesías, la señal de los cristianos, amar al estilo del Maestro, Jesús Mesías. En Juan 13, 34 a 35 leemos, les doy un mandamiento nuevo, que se amen unos a otros como yo los he amado. Ámense así unos a otros. En eso conocerán todos que son mis discípulos, en el amor que se tengan unos a otros. Palabra del Señor. En mi camino de fe, queridos hermanos cibernautas, de este su hermano que le habla, Arezzo Adames, en mi camino de fe como hijo de la Iglesia, madre y maestra, de quien el Papa San Pablo VI dijera una vez, la Iglesia es experta en humanidad, he recibido verdaderas joyas espirituales que me comprometen en conciencia a dar lo mejor de mí en el día a día como cristiano católico comprometido y agradecido. A propósito de la memoria de los santos Ponciano, Papa, Hipólito, presbítero del siglo III, que la Sagrada Liturgia celebra cada 13 de agosto, quedé impactado y admirado al meditar en su historia como miembros de la Iglesia Romana, viviendo su vocación sacerdotal con muy alto nivel de responsabilidad delante de Dios, delante de la comunidad y ante sus propias conciencias. Supieron ser auténticos, audaces, sinceros, fieles, humildes y de amor martirial a toda prueba. Sus vidas y por ende su testimonio de coherencia con la propia conciencia, de espíritu reconciliador con los hermanos,
de artesanos de paz y generosidad hacia aquel que los amó hasta el extremo, lo catapultaron por su martirio como un bellísimo ejemplo de testimonio de fidelidad a Jesucristo y a la Iglesia, de celo por la unidad de la Iglesia, al optar, como lo hicieron, por la unidad y la fraternidad en medio de las diferencias personales y las ideas preconcebidas. El único sabio es Padre rico en misericordia y fiel a la alianza. Hagamos un vistazo a la historia de estos dos santos. La vida de San Ponciano y la vida de San Hipólito nos invitan a valorar la unidad de la Iglesia, la reconciliación y la fidelidad a Jesucristo. Su historia demuestra que las diferencias pueden superarse mediante el perdón y que incluso en medio del sufrimiento es posible permanecer unidos en la fe. San Hipólito fue presbítero de la Iglesia de Roma, además de destacado escritor y teólogo cristiano de los primeros siglos. Fue una persona de gran formación y escribió importantes obras para explicar y defender la fe cristiana católica. Por otra parte, San Ponciano era el obispo de Roma, el Papa, donde ejerció su ministerio petrino desde el año 230 hasta el año 235. Y eventualmente entró en unas diferencias teológicas con San Hipólito que los distanció. La gracia de Dios logró en aquellas circunstancias que ambos se dispusieran a reconciliarse, a brindar el testimonio de unidad de la Iglesia, esposa del Cordero. En efecto, así sucedieron las cosas en una época de dificultades y persecuciones que amenazaban a la comunidad de fe. El emperador Maximino el Tracio desterró al Papa Ponciano a las minas de Cerdeña. Circunstancias que compartió con el sacerdote Hipólito. Ambos maduraron en la fe y dieron el mejor testimonio de su adhesión a Jesucristo, muriendo martirizados el 13 de agosto del año 235. La tradición cristiana los presenta como compañeros en el martirio. Y ese martirio que recibieron confirmó su reconciliación, su fraternidad y su testimonio inmaculado de seguimiento a Jesucristo, que nos dice: ámense los unos a los otros como yo les he amado a ustedes. Paz y bien, queridos hermanos cibernautas,
que han compartido este momento de reflexión y de inspiración en la palabra de Dios y en la historia de la iglesia, en la memoria de San Ponciano y San Hipólito, mártires. Dios le bendiga ricamente a usted y su casa, a nuestras parroquias, diócesis y al mundo entero. Amén.

Aquí está el Rey de Reyes, Señor de Señores. No existe nada más, más grande, más hermoso. No hay nada más de aquí para arriba, no hay nada más. Jesús Eucaristía, poder adorarlo a Él. Yo le invito que ahí donde tú estás, con tu corazón, con todo lo que tú eres, deja que el Espíritu adore, porque Él sabe cómo adorar. Deja que tu ser adore, porque todo mi ser fue hecho para adorar. Todo mi ser fue hecho para elevar mi vida a Dios. Fuimos hechos para Dios. Nuestra existencia encuentra sentido cuando adoramos a Dios. Ahí donde estás, deja que tus manos se eleven al cielo y se suelten como águilas que vuelan, que expresan amor, que se entregan en esa presencia de Dios. Que todo tu ser se ofrezca al Rey. Todo tu ser, con tus pleitos, tus dudas, tus problemas, todo tu ser adora, porque adorando encontramos el sentido de la vida. Solo adorándole a Él, en esta presencia real, el amor de los amores, no hay nada más. Déjate llenar de la presencia de Jesús Eucaristía. Deja que ese espíritu de amor, ese Espíritu Santo, esa promesa de Dios llene tu vida y suéltate en adoración. Si nunca habías adorado, si te da miedo, si te parece que no es así, yo te invito para que te sueltes en esa libertad de los hijos de Dios. Cuando soy libre, puedo adorar. Cuando el pueblo de Israel fue libre, fue a la montaña a adorar a Dios y fue libre para adorarle. Adora, adora, adora, adora, adora con todo tu ser, adora en libertad, adora. Libre, libre, libre mi ser te adora, mi Rey. Todo mi ser proclama tu gloria, Señor. Toda mi existencia te quiere adorar. Todo mi ser proclama que tú eres el más grande. Todo, todo, todo, Señor. Suéltate en esa presencia. Vamos, vamos, vamos, vamos, vamos, vamos, vamos, que se levante una adoración que llegue hasta el cielo, que rompa el cielo con esa gloria, porque aquí está con nosotros el guerrero, el valiente, el único, el Hijo de Dios, Jesús, Jesús, Jesús Eucaristía, Jesús Eucaristía, Jesús Eucaristía.

0: Amigos, reciban un saludo una vez más de la redacción española de Vatican News Radio Vaticano y quien les habla, Patricia Inestrosa también de nuevo. Dentro de unos instantes, como podrán apreciar en imágenes, el Papa León XIV presidirá el rezo mariano del Ángelus desde la Plaza de la Libertad de Castel Gandolfo. Hoy es sábado 15 de agosto, solemnidad de la Asunción de la Beata Virgen María. Un saludo a quienes se han conectado a través de nuestras redes, a la Confederación Latinoamericana de Religiosos, CLAR, al Consejo Episcopal Latinoamericano y del Caribe, CELAM, a las radios y canales de televisión que se han conectado, EWTN Televisión, ESNEL, Sembrador Radio y Televisión en el continente latinoamericano, CETELMON Televisión Alicante, España, PAX Televisión de Perú, también Valores Media de Valle de San Fernando en California, Shalom World Televisión, Radio Católica Mundial y sus canales afiliados, radios afiliadas a El Sembrador Nueva Evangelización, Radio Vicentina de Chile, Radio Fides de Costa Rica, también Radio La Voz de María en Guayaquil, Radio Católica Cuenca en Ecuador, Radio Magna Chubut en Argentina, Radio María en El Salvador y en Estados Unidos también Radio Paz de Miami y Radio Inmaculada. Ya dentro de lo que es algunos instantes, el Santo Padre se acercará al ingreso de lo que es la vía pontificia de Castel Gandolfo, de donde se encuentra alojado, residiendo, descansando, desde este miércoles pasado, cuando después de la audiencia general se ha ido a pasar estos días a Castel Gandolfo a descansar y a reposar. La solemnidad de la Asunción de la Virgen María que celebramos hoy nos invita a mirar al cielo sin alejarnos de la tierra. María, asumida por Dios en cuerpo y alma, la gloria celestial es para todos nosotros meta, modelo y compañera de camino. Recordemos en 1950 el Papa Pío XII proclamó como dogma que al terminar su vida terrena María fue elevada en cuerpo y alma al cielo. En ella contemplamos anticipadamente lo que Dios promete a todos los que viven unidos a Cristo, la vida plena y eterna junto a Él. La Asunción es una invitación a escapar de la no es una invitación a escapar de la realidad, sino a vivirla con una esperanza nueva. El Magnificat, además, recordemos, expresa de manera privilegiada el Espíritu. María alaba a Dios por su misericordia y por las grandes cosas que realiza, especialmente en favor de los humildes, los pobres y los necesitados. Recordemos que el Papa León XIV, justamente en su homilía de hoy, en la celebración eucarística que tuvo lugar en la parroquia de Santo Tomás de Villanueva, a pocos pasos de donde se encuentra la vía pontificia, subrayó que la Asunción también nos ayuda a descubrir la verdadera belleza del ser humano. La belleza no depende de la juventud, de la apariencia, ni de los criterios impuestos por una cultura consumista. La verdadera belleza nace, dijo el Papa, de un corazón transformado por el amor de Dios. Se manifiesta en la bondad, la serenidad, la entrega, la fidelidad y la capacidad de amar. Las huellas del tiempo, del trabajo, del sufrimiento no disminuyen la dignidad de una persona, dijo el Papa, pueden convertirse incluso en signos de un amor vivido y entregado. El Papa ya se está acercando, como lo podemos apreciar por los aplausos. Dentro de unos instantes dará inicio a su alocución. Queridos hermanos y hermanas, hoy celebramos la solemnidad de la Asunción de la Santísima Virgen María, una fiesta de gran importancia, tanto para la teología católica como para la piedad popular. Efectivamente, es una celebración muy apreciada en muchas comunidades, especialmente en donde la catedral o la iglesia parroquial están dedicadas a Nuestra Señora de la Asunción. Para contemplar este misterio de la fe, podemos recurrir a los dos modelos iconográficos con los que a lo largo de los siglos los artistas lo han representado.
1: que ha estado el único por casi un milenio.
0: El primero, el más antiguo, que fue el único durante casi un milenio, es el de la dormición de la Madre de Dios. Ella aparece recostada sobre un ataúd, dormida en la muerte. A su alrededor están los apóstoles, quienes la veneran conmovidos en oración. En el centro, de pie, se encuentra Jesús resucitado, quien sostiene en sus brazos el alma de María como una niña recién nacida. Ha venido a buscarla para llevarla consigo a la gloria de Dios, al cielo, como decimos simbólicamente. El Señor ha cumplido en su madre aquello que prometió a todos sus amigos. Cuando vaya al Padre y les prepare un lugar, volveré y los llevaré conmigo. Este primer modelo pone de relieve la verdad central: es Cristo muerto y resucitado, quien nos conduce a la meta a la que desde siempre hemos sido destinados, a la vida eterna. Es lo que generaciones y generaciones de fieles han contemplado al orar frente a las imágenes de la dormición y que se puede admirar en Roma en el gran mosaico del ábside de la Basílica de Santa María la Mayor. La iconografía más reciente que se desarrolló posteriormente en Occidente nos muestra, por el contrario, a la Virgen María de cuerpo entero en el cielo, rodeada de luz, a menudo con ángeles y santos alrededor. En esta se encuentra el cuerpo glorificado de la Virgen en el centro, conforme a lo que se lee en el libro del Apocalipsis. Un gran signo apareció en el cielo, una mujer vestida de sol y la luna bajo sus pies y una corona de 12 estrellas sobre su cabeza. Algunos artistas han juntado ambos esquemas representando a la Virgen gloriosa en alto y su tumba vacía abajo, frecuentemente llena de flores de diversos colores, y a los apóstoles con la mirada fija hacia ella en el cielo. Este segundo modelo pone de relieve la verdad de que María fue asunta en cuerpo y alma, es decir, en la integridad de su persona. Esa mujer que en la tierra dio cuerpo y sangre al Verbo encarnado y lo siguió hasta la unión perfecta en el sacrificio de amor, fue atraída por él a la gloria para siempre. De este modo, esta iconografía nos permite también contemplar nuestro destino final, la plenitud de vida que hoy admiramos con alegría en María. Nos espera también a nosotros, al final de los tiempos, cuando, como dice San Pablo, Cristo resucitado transformará nuestro cuerpo humilde según el modelo de su cuerpo glorioso, vistiendo lo que es corruptible de incorruptibilidad y lo que es mortal de inmortalidad. Entonces, con nuestra carne transformada por el amor del Redentor, viviremos para siempre en la fiesta sin fin. Alabemos al Señor, que ha hecho grandes cosas en su Santísima Madre, que es también la nuestra.
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0: queridos hermanos y hermanas,
4: María
0: Santísima, asunta en la gloria del cielo, es para todos los pueblos de Dios signo de esperanza y de consuelo. Por esto, hoy deseo invocar su materna intercesión a nombre de aquellas comunidades que tienen particularmente necesidad y de continuar en esperar. También a los hermanos de la Tierra Santa, que precedentemente es la Tierra de María. Pienso en el pueblo de Ucrania, al pueblo ruso, ambos unidos a la devoción a la Santa Madre de Dios. Pienso a los cristianos que sufren humillaciones o persecuciones. Continúo a rezar en estos días por las poblaciones de Colombia que sufren a causa del terremoto. Me uno a estas comunidades y a todas aquellas que viven en contextos difíciles y junto a ellos.
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0: Saludo a todos ustedes.
4: Fedeli di Castelgandolfo e pellegrini venuti dall'Italia e altri paesi. 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
0: Deseo a todos que puedan vivir un tiempo de reposo para que ayuden al cuerpo y al espíritu, incluso con alguna lectura que ayude a la naturaleza. Que pasen una feliz fiesta hoy y hasta mañana. El llamamiento del Pontífice ha pedido la intercesión de la Virgen María por Tierra Santa, por el pueblo ucraniano y por el ruso, así como por Colombia, que está sufriendo el terremoto. Es momentos ahora que el Papa, como es ya tradición, él está saludando a todos los presentes. Se supone que debe tomar dentro de poco también el cochecito eléctrico que le permitirá moverse en el espacio reducido que hay en este camino que hay para que él pueda saludar a todos los presentes que se han dado cita hoy en Castel Gandolfo. No ha sido así. El pontífice ha saludado a todos genéricamente con su saludo general lleno de cariño, de tanta emoción, de tanta alegría. Así que con estas entonces palabras del pontífice, en el cual ha recordado estos países que sufren tanto y ha pedido a la Virgen que los proteja a nosotros, nos despedimos. Gracias por haber estado en sintonía de Vatican News Radio Vaticano. Hasta la próxima. Soy Patricia Nestrosa. Alabado sea Jesucristo. Laudetur Jesus Christus.

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0: Muy buenas tardes, hermanos. Hoy, 28 de agosto, le damos la bienvenida a un programa más, Jóvenes de Acción. Les saluda a su hermano en Cristo, Fernando Mesa, coordinador de jóvenes de la Aldea La Tigra, Jesús de la Buena Esperanza.
1: Les saluda Ritza Joana Morales de la Nueva Esperanza, Ermita San Juan Pablo II.
2: Les saluda Rixi Menéndez de la Comunidad de La Tigra, Iglesia Jesús de la Buena Esperanza.
3: También les saluda Gerson Morales de la Comunidad de la Nueva Esperanza, pues Santa Devoción, San Juan Pablo II.
0: Así le damos la bienvenida a los hermanos aquí en cabina. También es un placer para nosotros estar aquí. A ustedes que nos escuchan, nos pueden enviar su mensaje al 97-82-46-51 o también llamar al 27-73-41-53. Así los dejamos con nuestra primera alabanza.

0: Hermanos, después de escuchar esta hermosa de alabanza de Alma Misionera del Banda Huella, vamos a dejar a la hermana Rixa con la oración inicial.
1: Ven Espíritu Santo, llena los corazones de tus fieles, enciende en ellos el juego de tu amor, envía tu Espíritu y todo será de nuevo creado.
2: Y renovarás la faz de la tierra.
1: Oh Dios, que has instruido los corazones de tus fieles con la luz del Espíritu Santo, concédenos que sintamos rectamente con el mismo Espíritu y gocemos siempre de tu divino consuelo. Por Cristo nuestro Señor.
0: Amén.
3: Padre nuestro que estás en el cielo, santificado sea tu nombre. Venga a nosotros tu reino, hágase tu voluntad en la tierra como en el cielo. Danos hoy nuestro pan de cada día, perdona nuestras ofensas, como también nosotros perdonamos a los que nos ofenden. No nos dejes caer en tentación y líbranos de todo el mal. Amén. Dios te salve María, llena eres de gracia, el Señor es contigo. Bendita tú eres entre todas las mujeres y bendito es el fruto de tu vientre Jesús. Santa María, Madre de Dios, ruega Señora por nosotros los pecadores, ahora y en la hora de nuestra muerte. Amén.
1: En el nombre del Padre, del Hijo y del Espíritu Santo. Amén.
0: Bueno, hermanos, vamos a escuchar otra preciosa alabanza.

0: Bueno, hermanos, después de escuchar esta hermosa alabanza, Amar con Obras del grupo Gesed, lo vamos a dejar con el hermano Gerson con el Santo Evangelio.
1: Del Santo Evangelio según San Mateo. Gloria a ti, Señor. Por eso, estén despiertos, porque no saben en qué día vendrá su Señor. Fíjense en esto. Si un dueño de casa supiera a qué hora de la noche lo va a asaltar un ladrón, seguramente permanecería despierto para impedir el asalto a su casa. Por eso, estén también ustedes preparados, porque el Hijo del Hombre vendrá a la hora que menos esperan. Imagínense un administrador digno de confianza y capaz. Su Señor lo ha puesto al frente de

0: su familia, y es él quien les reparte el alimento a su debido tiempo. Afortunado será este servidor si al venir su señor lo encuentra cumpliendo su deber. En verdad les digo, su señor lo pondrá al cuidado de todo lo que tiene. No será así con el servidor malo, que piensa: mi señor se ha retrasado, y empieza a maltratar a sus compañeros y a comer y a beber con borrachos. El patrón de ese servidor vendrá en el día que no lo espera y a la hora que menos piensa. Le quitará el puesto y lo mandará donde los hipócritas. Ahí será el llorar y el rechinar de dientes. Palabra del Señor.
1: Gloria a ti, Señor Jesús.
0: Bueno, hermanos, tengan buenas tardes allá en sus casitas. Pues el Evangelio de hoy, ciertamente es posible que ya lo hayamos escuchado, ya lo hayamos meditado, pero cabe resaltar, hermanos, que el Señor Jesucristo en este Santo Evangelio pues nos habla a nosotros como servidores, como personas cristianas, que debemos estar preparados para su venida. Ciertamente los afanes de la vida muchas veces pues interrumpen nuestro caminar con Cristo, muchas veces pues nos apartan los quehaceres, tanto compromiso en la sociedad, hay veces que nos aísla de la presencia del Señor, y no es así como Dios quiere que nosotros seamos. Ciertamente nosotros tenemos que vivir muy cerca del Señor, tenemos que estar siempre ante la presencia del Señor, porque no sabemos el día que Él va a venir o el día en que Él nos va a llamar. Por eso es necesaria la preparación, estar siempre permanente sirviéndole al Señor, pues que es algo de lo que nos hablaba la alabanza recién escuchada, que no solamente tenemos que amar, sino que tenemos que amar con obras, demostrar de lo que somos capaces. Es decir, somos cristianos, pero no de nombre. Tenemos que demostrar de lo que somos capaces al aire libre, a los demás hermanos, demostrarle a los hermanos la importancia de ser cristiano o lo bello que es ser cristiano, dando un buen ejemplo, comunicándonos con los demás, siendo empáticos con todos. Esa es una manera en la que nosotros estamos despiertos, estamos con el Señor. Y eso es lo que le gusta al Señor, pues que nosotros siempre estemos pendiente de Él, que es Jesús. Es decir, nosotros estar haciendo el bien, demostrándole a los demás que Jesucristo existe. Y a eso nos invita el Santo Evangelio. Estar preparados, no acomodarnos, no pensar que como no me está viendo el Señor, como ahorita no me está viendo el Padre, como en estos momentos los hermanos de la iglesia no me están mirando, pues yo puedo hacer esto, puedo hacer lo otro, puedo tomar, puedo fumar, puedo hacer tantas cosas malas de este mundo, sino permanecer en la gracia del Señor. Es decir, con iglesia o sin iglesia, nosotros tenemos que ser luz. Porque todo lo está viendo el Padre, y el Padre que ve en lo secreto, dice, pues Él nos premiará a su debido momento o nos castigará también a su debido momento. La importancia, el mensaje central del día de hoy del Santo Evangelio, hermanos, permanecer siempre preparados. No abandonar al Señor donde se encuentra, en el Santísimo, en las Eucaristías, en las horas santas, en las oraciones, en las celebraciones de precepto, en los rosarios, en todos esos lugares se encuentra Jesucristo. Y nosotros como cristianos preparados, realmente preparados y convertidos, pues debemos asistir a todos estos eventos de la iglesia. Porque eso es lo que nos transforma, eso es lo que nos mantiene a nosotros despiertos, eso es lo que da a demostrar a los demás hermanos que nosotros somos verdaderamente cristianos. Que esto sea, hermanos, para la honra, la gloria de nuestro Señor Jesucristo.
1: Amén.
0: Bueno, hermanos, pues seguidamente vamos con el tema que pues nos corresponde también el día de hoy. Es el tema número 17 que se está dando pues a nivel parroquial, en las comunidades. El tema número 17 nos dice, hermanos, vivir para servir. Y este es el tema de los jóvenes, vivir para servir. Este es un lema prácticamente para todos aquellos que quieren realmente salvarse. Vivir para servir. O como lo dijo en mejores palabras el Papa Juan Pablo II, el que no vive para servir, no sirve para vivir. Vamos a dar inicio, hermanos, con este tema. Dice así: en nuestra actualidad, todos estamos esperanzados a que las cosas las hagan por nosotros. Nuestra juventud se ha vuelto tan floja que ya no tiene ganas de hacer nada, que quiere que el mundo le sirva a los pies. Una verdad bien dicha, hermanos, por la conferencia pues episcopal que ha elaborado este libro. Así es, hermanos, sinceramente así es. La juventud actual únicamente piensa en ser servido o busca las maneras de que lo sirvan, cuando no se trata de eso. La vida del cristiano no se trata de eso, pues bien lo ha dicho el Santo Evangelio, permanecer preparados y servir van de la mano. Amar a Cristo y servir también van de la mano, porque eso da a relucir lo que nosotros realmente queremos ser. Ciertamente, siempre van a haber proyectos en nuestra vida, siempre vamos a tener sueños en nuestra vida que nosotros vamos a querer cumplir. Y como personas humanas en la sociedad, también estamos llamados e invitados a buscar estos sueños, a tener un propósito para seguir a Jesucristo o para nuestra vida social, pero no nos podemos apartar de la gracia divina. Porque al nosotros apartarnos de la gracia divina, únicamente estamos viviendo para el mundo. Únicamente queremos servirle al mundo. Y en su palabra, a su vez, nos dijo Jesucristo, nosotros no podemos servir a dos dioses al mismo tiempo. Solo podemos servir a un Dios. Ciertamente podemos tener sueños, pero cuando un sueño nos aparta de la gracia del Señor, cuando un sueño nos aísla de la presencia del Padre, nos hace tener enemistad con Jesús, pues nosotros estamos mal. Como personas en la sociedad y en el cristianismo estamos mal. Un sueño a mí no me puede apartar de Jesucristo, porque al apartarme de Jesucristo, yo me convierto en un enemigo de Jesucristo por la acción de olvidarme de Él, de buscar al mundo, de preferir al mundo a Él, a Jesús. Eso nos va relatando el tema. Y dice más adelante, casi nunca pensamos qué necesito y cómo lo puedo obtener. O sino más bien, qué necesito y quién me lo puede proporcionar. La mayoría de jóvenes pues únicamente va buscando el camino fácil para vivir, cuando no es así. Ciertamente tenemos que sufrir para poder llegar a la gloria eterna. Y en nuestros trabajos y nuestras labores, pues ya lo ha dicho el Señor, que con nuestro sudor de nuestra frente, pues vamos a trabajar, mantener nuestros hijos igual. Son castigos que ya tenemos, que tenemos que sufrirlos. No nos podemos andar por las ramas fáciles. Es decir, yo puedo robar, nadie se va a dar cuenta, yo lo voy a vender. O yo me puedo meter a una bandita por allí de delincuentes, nadie lo va a saber, solo lo voy a saber yo. Y así, en muchas ocasiones, pues esto se da en los jóvenes, cosa que no debería estar pasando. Pero muchas veces esto pasa, que los jóvenes se meten en drogas, se meten en maras o en pandillas y se van apartando de la iglesia únicamente porque tienen sueños, sí, y quieren cosas, sí, pero se van por la rama fácil, por los lados fáciles, cuando no tendría que ser así. Pero la mayoría de veces esto sucede porque los padres también no han estado muy cerca de ellos. Los padres en los jóvenes pues son muy importantes. Es decir, los padres son muy importantes en la crianza de los jóvenes, de los niños, porque de ello depende las decisiones que se toman. Si un padre le enseña a un hijo a tomar decisiones, pues el hijo aprende a tomar decisiones. Pero si un padre se aísla y no le proporciona lo que necesita su hijo, pues a su tiempo todo tiene consecuencias y los hijos empiezan a tomar malas decisiones porque nunca les inculcaron fe, o en muchas ocasiones nunca se les explicó lo que es la vida o cómo se vive la vida. Se dejan a libre albedrío, pues no les ponen hora de llegada, no les ponen hora de salida, y así. En muchas ocasiones pues esto tiene consecuencias en los jóvenes, o en muchas ocasiones también los jóvenes se van por estos lados fáciles porque los papás no le prestan la atención que ellos necesitan. En muchas ocasiones pues los jóvenes también necesitan que sus padres les digan que los quieren, que están admirados de cómo se han comportado tanto en el colegio o como en su vida en casa. Todo eso es necesario que los jóvenes pues lo reciban. o que los padres se los digan, porque después de esto, cuando un hijo se siente aparte, que no se toma en cuenta, no se aconseja, no se le da amor, pues ahí es cuando la depresión entra en los jóvenes. Y ahora nosotros nos decimos en la sociedad, ¿por qué hay tanto joven con depresión? ¿Por qué hay tanto joven que piensa solo en suicidarse, en matarse? Y es por lo mismo. Resulta que los padres o los hermanos mayores que están ahí al lado de este joven tienen que estar con él en todo momento y estarle diciendo a cada rato que lo quieren, que es muy valioso, que vale mucho para esta familia. Es necesario que los jóvenes estén escuchando esta clase de palabras o que tengan comportamiento los padres con los jóvenes bonitos, con amor, con dedicación, porque esto influye en la vida de los jóvenes. En muchas ocasiones nosotros estamos prestos a juzgar y a señalar lo que hacen los jóvenes, pero no estamos prestos a darles cariño, amor y comprensión, que es una de las cosas bases para que los jóvenes estén bien, tanto psicológicamente, para que estén en la sociedad bien y también para que estén en la iglesia bien. Pues más adelante nos dice el tema. Todos nos damos cuenta cómo vive la gente en nuestra actualidad. Nadie se preocupa por el otro. Todos corren por las calles sin ver al inválido, al pobre, al que necesita amor. Nadie puede servir a nadie porque su vida la han convertido en un montón de interés por tener y no por dar a los demás, lo cual es muy importante. Pero nadie sabe cuál es la gran importancia del servicio para Dios y por Dios. Y esto va para todos, hermanos, no tanto para jóvenes, sino que va para todos, no únicamente para jóvenes, nos abarca a todos. En la actualidad la humanidad va por el mundo pensando en qué es lo que necesita, cómo lo va a obtener, y ya una vez que lo obtiene, pues pone su meta en otra cosa. Pero el servir siempre se queda de menos. El colaborarle a los demás, eso se queda de último. Son pocas las veces que nosotros vamos en un carro y nos bajamos a ayudar a una persona. Son más las veces que nosotros recibimos un proyecto o logramos un sueño. En muchas ocasiones hacemos más estas cosas que servir a los demás, a los necesitados. Y esto también cabe en los jóvenes. Todos los jóvenes estamos llamados a servir en lo que podamos y en lo que nos gusta. Pero lo importante aquí es el servicio que nosotros estamos prestando. Porque como personas humanas que somos, vamos a necesitar también una vez. Y vamos a sentir bonito cuando alguien nos sirva. Cuando alguien nos ayude, nosotros nos vamos a sentir bien. Así se sienten los hermanos cuando nosotros les ayudamos en lo que necesita. Usted tiene un don de canto, pues póngalo al servicio del Señor, al servicio de la comunidad. A su vez a usted va a recibir esa bendición que tanto quiere, o ese sueño que tanto anhela, pues se le puede acercar más rápido si usted comparte lo que usted tiene. Si usted es una persona orante, pues ore por los demás, o de entre a un grupo de renovación, comparta su experiencia. ¿Usted le gusta predicar? Pues compártalo con los demás hermanos, dentro a cualquier lado donde usted pueda predicar, en especial el ministerio de delegados, donde usted puede celebrar una celebración, puede predicarle a una comunidad, o si usted todavía está muy joven, puede entrar al seminario, puede aspirar al sacerdocio, porque todo eso que usted tiene y lo puede dar, tiene que darlo. Porque después de que el Señor le da un don, ¿qué es lo que tiene que hacer la persona? Pues ponerlo al servicio de los demás. Porque si nosotros tenemos un don, un talento, y no lo ponemos en práctica, no lo ponemos al servicio de los demás, nos estamos volviendo egoístas. Personas que tienen y no comparten. No únicamente un rico que no le da a los pobres es egoísta. No. También nosotros, cuando no compartimos eso que tenemos, nos convertimos en jóvenes o en adultos egoístas por no querer dar a los demás de lo que nosotros tenemos, de lo que a nosotros nos sobra. Entonces, hermanos, el servicio al Señor y a los demás no lo podemos dejar de menos. Nosotros tenemos que ser personas comprometidas que aman a Jesucristo y pues que dan de lo que tienen. Más adelante, hermano, nos dice: todos vemos, dice, en la calle a los jóvenes y adultos que siempre van y no saben a dónde van. Y ahora es necesario que tú seas capaz de dar tu servicio a ellos, guiándolos por donde tú sabes que es lo mejor. Es difícil, pero es necesario hacerlo, ya que ese es el servicio que Dios te pone a ti para ellos. ¿Qué prefieres hacer de tu vida? ¿Una porquería al servicio de los medios de comunicación que simplemente te destruyen y te convierten en parte de una cultura decadente, la cual simplemente vive por vivir sin darse cuenta de que su vida la pueden emplear para algo mejor? El prestar tu vida para servir no te hace menos, mejor dicho, te convierte en una persona diferente, con valores verdaderos de amor al prójimo y ese ser que te necesita. Y tú puedes hacerlo, ya que Jesús cree en ti y en tu capacidad como hijo suyo. En esta parte pues está la conclusión de este tema, queridos hermanos. Escuchamos lo que nos dice. Dios a nosotros nos da talentos para servir. Desde el momento en que Él nos los dio, es porque también Él ya nos dio la capacidad para que nosotros lo pongamos en práctica. Si nosotros no lo ponemos en práctica, no es porque no tengamos la capacidad, sino porque no lo queremos hacer. Y ahí es donde estamos mal muchas veces nosotros como personas que decimos ser cristianos. No nos podemos estar ahogando en un vasito con agua. No nos vamos a morir, hermanos, porque a usted le toca cantar y a usted le gusta cantar y quiere poner su servicio, ese don que le ha dado de cantar o de tocar la guitarra, el teclado, el bajo, cualquier instrumento, o su don de predicación, de oración, al momento que usted lo pone no se va a morir, no va a pasar nada. El Señor siempre está con nosotros y Él nos apoya en lo que nosotros hacemos porque Él es el que nos lo ha dado. Él es el que está dispuesto a guiarnos, a ser nuestro bastón, nuestro pie de amigo para hacer lo que Él ya nos dio. Imagínense ustedes, Él nos dio la vida, Él nos da los dones, Él nos da la fuerza para que lo hagamos. ¿Qué es lo que necesitamos nosotros? Disposición, voluntad, querer hacerlo. Eso es lo que nosotros necesitamos para servir. Pero en muchas ocasiones, la mayoría de la humanidad no le gusta servir. Le gusta que lo sirvan, pero no le gusta servir. Pero nosotros, como cristianos, no estamos llamados a tener esta mentalidad. Tenemos que ser personas amantes del servicio. Nosotros tenemos que aprender a servir. Si no lo hacemos, hermanos, pues este tema nos invita a eso, a servir, a amar a los demás, a buscar la manera de servir. Y si no tenemos todos estos dones, pues acérquesele a un pobre y ayúdele. Dele palabras de aliento a una persona pues que esté decaída. Todo eso es servicio, todo eso es amor y humildad, y todo eso cabe en servir. Entonces, hermanos, pues espero que este tema les haya gustado. Ciertamente pues hay más contenido, pero el tiempo aquí en cabina pues se nos va como agua entre las manos. Entonces creo que hasta ahí vamos a dejar este tema, hermanos. Recordarles el título del tema: vivir para servir. O como mejor lo dijo el Papa Juan Pablo II: el que no sirve, el que no vive para servir, no sirve para vivir. Hermano Lenis.
1: Bueno, hermanos, ya escuchamos el Santo Evangelio y también el tema. También así una vez más les invitamos a que nos puedan escribir al 97-82-46-51 o también una llamada al 27-73-41-53. Y así los dejamos con una alabanza más.
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0: Bueno, hermanos, acabamos de escuchar una hermosa alabanza hasta el final de Estación Cero. Bueno, así quiero dar un aviso muy importante, ya que se nos viene una convivencia parroquial ya para el 6 de, para el 1 de octubre en la iglesia La Nueva Esperanza, de la una en delante, para todos los jóvenes estar muy pendientes, y espero que asistan bastante jóvenes a esta reunión parroquial. Y así seguimos también con los saludos. Un saludo muy especial para mis padres, Pedro Mesa Mesa, también mi madre Marta Lidia Garrillo, y también a mi hermana que seguro me está escuchando en casa, Vanessa Emelina Mesa.
1: Así es, hermanitos, muy buenas tardes. Agradecida y feliz de estar una vez más con ustedes. Y qué más, feliz por estar aquí en compañía de mis queridos hermanitos. Vamos a leer uno de los mensajes que nos han enviado nuestros hermanos. Dice nuestra hermana Rosa Mercedes: buenas tardes, mis queridos hermanitos. Les mando muchos abrazos a la distancia. Les quiero mucho. Muy bonito programa. Bendiciones. Amén, hermana. Bendiciones. Dice nuestra hermana Julie Saraí: linda tarde a todos, lindo programa, un gran saludo muy especial a mi hermanita Ritza. Muchas gracias, hermanita, y a mi hermano Gerson Morales. Y así igual a todos en cabina, que Dios siga bendiciendo sus vidas. Muchas bendiciones, hermanos. También quiero hacer un saludo a mi mamá Norma Morales, que el día de ayer estuvo de cumpleaños. Que Dios me le dé muchos años más y le derrame muchas bendiciones. Gracias. Así es, hermanito, feliz cumpleaños a nuestra hermanita Norma Morales, que es un gran ejemplo a seguir, una persona bastante cristiana, y que Dios le regale y le bendiga siempre. Ha sido un gran ejemplo para seguir y ha sido como mi segunda madre. Felicidades. Dice aquí Morales Gómez: buenas tardes, muy bonito programa. Un saludo para mi primo Gerson y a todos en cabina. Les escuchamos desde la Anta.
2: Muchas gracias.
1: Buenas tardes. Dice nuestra hermanita Eunice López: bonito programa, bendiciones. Dios me los bendiga. Saludos a mi cuñado Gerson y a mi cuñada Ritza ahí en cabina. Muchas gracias, cuñada. Bendiciones.
2: Por siempre acordarse de nosotros y enviar esos mensajitos.
1: Así es. Siempre están pendientes.
2: Sí, ellos siempre están escuchando el programa.
1: Gracias.
2: Saludos.
1: Bueno, un saludito para mi madre, que seguro nos está escuchando, Antonia Cardona, para mi padre también, Manuel Morales, que Dios me lo bendiga siempre, y nada más.
2: Bueno, yo le quiero dar un saludito, enviar un saludito muy especial, sí, también a mi madrina Norma, que pues de la Nueva Esperanza, que estuvo cumpliendo años ayer, estuvo tirando la casa por la ventana, y anduvimos allá, pues le fuimos a cantar las mañanitas y espero que la haya pasado bonito. Un saludo muy especial para ella y pues y para toda su familia, y que el Señor siga derramando bendiciones sobre todos ellos, porque son muy buenas personas, sinceramente. Y también un saludo para todos los que nos escuchan en la Nueva Esperanza, en la Tigre, en la Chote, en Potreríos y un montón de lados que sinceramente no los podemos nombrar porque se nos va el tiempo, sinceramente. Y muchas gracias, hermanos, por siempre estar pendiente del programa. Ustedes son la vida de este programa y los propósitos, pues son para eso. Todo lo que se hace en esta cabina es para que lo puedan disfrutar y escuchar todos los que están allá en sus casas. Ver el tema de la conversión, todo eso, de cómo servir, cómo amar, qué puedo hacer cada día para mejorar mi relación con Dios. De eso se trata. Entonces, pues un saludo también para mi madre, Antonia Cardona, mi padre Manuel Morales y todos mis hermanos, que pues a la distancia les enviamos un abrazo.
1: Saludos hasta Río Bonito a nuestros hermanitos, los extrañamos muchísimo.
0: También un saludo muy especial para los hermanos que nos están escuchando en la Cayetana, un saludo muy especial para ellos. Seguidamente vamos a pasar con la acción de gracia, ya para casi culminar el programa, con nuestra hermana Rixi Menéndez.
3: En nombre del Padre, del Hijo y del Espíritu Santo. Padre Celestial, en esta tarde venimos a darte las gracias por un nuevo día más de vida que nos has regalado a mí y a mi familia, por la salud, las bendiciones que nos das cada día. Infinitamente gracias por el pan de cada día, por el sol, el agua, el aire que respiramos, por todo lo bueno. Padre, que tú nos regalas. Gracias de todo corazón. Te pongo en tus manos, aquí a los hermanos reunidos en tu santo nombre, a mi familia para seguir adelante, preservando en tu bendita gracia. Amén. Padre Amén. Nuestro que estás en Padre el cielo, santificado sea tu nombre. Venga a nosotros tu reino, hágase Señor tu voluntad en la tierra como en el cielo. Danos hoy nuestro pan de cada día, perdona nuestras ofensas, como también nosotros perdonamos a los que nos ofenden. No nos dejes caer en tentación y líbranos de todo mal. Amén. Dios te salve María, llena eres de gracia, el Señor es contigo. Bendita tú eres entre todas las mujeres y bendito es el fruto de tu vientre Jesús. Santa María, Madre de Dios, ruega Señora por nosotros los pecadores, ahora y en la hora de nuestra muerte. Amén.
0: Bueno hermanos, hasta aquí el programa de hoy. Que tengan una muy bendecida tarde.

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Un saludo especial a aquellos que nos siguen a través del canal de YouTube de la Parroquia San José de la Montaña, igual a aquellos que nos siguen a través de Yuna Visión, Telecasa. Estamos ya próximos.

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0: Muy buenas tardes, hermanos. Hoy, 28 de agosto, le damos la bienvenida a un programa más, Jóvenes Acción. Les saluda a su hermano en Cristo, Fernando Mesa, coordinador de jóvenes de la Aldea La Tigra, Jesús de la Buena Esperanza.
1: Les saluda Ritza Joana Morales, de la Nueva Esperanza, Ermita San Juan Pablo II.
2: Les saluda Rixi Menéndez, de la Comunidad de La Tigra, Iglesia Jesús de la Buena Esperanza.
3: También les saluda Gerson Morales, de la Comunidad de la Nueva Esperanza, pues Santa Devoción, San Juan Pablo II.
0: Así le damos la bienvenida a los hermanos aquí en cabina. También es un placer para nosotros estar aquí. Ustedes que nos escuchan, nos pueden enviar su mensaje al 97-82-46-51 o también llamar al 27-73-41-53. Así los dejamos con nuestra primera alabanza.
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0: Hermanos, después de escuchar esta hermosa de alabanza de Alma Misionera del Banda Huella, vamos a dejar a la hermana Rixa con la oración inicial.
1: Ven Espíritu Santo, llena los corazones de tus fieles, enciende en ellos el fuego de tu amor, envía tu Espíritu y todo será de nuevo creado.
2: Y renovarás la faz de la tierra.
1: Oh Dios, que has instruido los corazones de tus fieles con la luz del Espíritu Santo, concédenos que sintamos rectamente con el mismo Espíritu y gocemos siempre de tu divino consuelo. Por Cristo nuestro Señor.
0: Amén.
3: Padre nuestro que estás en el cielo, santificado sea tu nombre. Venga a nosotros tu reino, hágase tu voluntad en la tierra como en el cielo. Danos hoy nuestro pan de cada día, perdona nuestras ofensas, como también nosotros perdonamos a los que nos ofenden. No nos dejes caer en tentación y líbranos de todo mal. Amén. Dios te salve María, llena eres de gracia, el Señor es contigo. Bendita tú eres entre todas las mujeres y bendito es el fruto de tu vientre Jesús. Santa María, Madre de Dios, ruega Señora por nosotros los pecadores, ahora y en la hora de nuestra muerte. Amén.
1: En el nombre del Padre, del Hijo y del Espíritu Santo. Amén.
0: Bueno, hermanos, vamos a escuchar hasta otra preciosa alabanza.
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0: Bueno, hermanos, después de escuchar esta hermosa alabanza, Amar con Obras del grupo Gesed, lo vamos a dejar con el hermano Gerson con el Santo Evangelio.
1: Del Santo Evangelio según San Mateo. Gloria a ti, Señor. Por eso, estén despiertos, porque no saben en qué día vendrá su Señor. Fíjense en esto: si un dueño de casa supiera a qué hora de la noche lo va a asaltar un ladrón, seguramente permanecería despierto para impedir el asalto a su casa. Por eso, estén también ustedes preparados, porque el Hijo del Hombre vendrá a la hora que menos esperan. Imagínense un administrador digno de confianza y capaz. Su Señor lo ha puesto al frente de su familia, y es Él quien les reparte el alimento a su debido tiempo. Afortunado será este servidor si al venir su Señor lo encuentra cumpliendo su deber. En verdad les digo, su Señor lo pondrá al cuidado de todo lo que tiene. No será así con el servidor malo, que piensa, mi Señor se ha retrasado y empieza a maltratar a sus compañeros y a comer y a beber con borrachos. El patrón de ese servidor vendrá en el día que no lo espera y a la hora que menos piensa. Le quitará el puesto y lo mandará donde los hipócritas. Ahí será el llorar y el rechinar de dientes. Palabra del Señor.
0: Gloria a ti, Señor Jesús.
1: Bueno, hermanos, tengan buenas tardes allá en sus casitas. Pues el Evangelio de hoy, ciertamente es posible que ya lo hayamos escuchado, ya lo hayamos meditado. Pero cabe resaltar, hermanos, que el Señor Jesucristo en este Santo Evangelio pues nos habla a nosotros como servidores, como personas cristianas, que debemos estar preparados para su venida. Ciertamente los afanes de la vida muchas veces pues interrumpen nuestro caminar con Cristo, muchas veces pues nos apartan los quehaceres, tanto compromiso en la sociedad, hay veces que nos aísla de la presencia del Señor. Y no es así como Dios quiere que nosotros seamos. Ciertamente nosotros tenemos que vivir muy cerca del Señor. Tenemos que estar siempre ante la presencia del Señor, porque no sabemos el día que Él va a venir o el día en que Él nos va a llamar. Por eso es necesaria la preparación.

0: estar siempre permanente sirviéndole al Señor, pues que es algo de lo que nos hablaba la alabanza recién escuchada, que no solamente tenemos que amar, sino que tenemos que amar con obras, demostrar de lo que somos capaces. Es decir, somos cristianos, pero no de nombre. Tenemos que demostrar de lo que somos capaces al aire libre, a los demás hermanos, demostrarle a los hermanos la importancia de ser cristiano o lo bello que es ser cristiano, dando un buen ejemplo, comunicándonos con los demás, siendo empáticos con todos. Esa es una manera en la que nosotros estamos despiertos, estamos con el Señor. Y eso es lo que le gusta al Señor, pues que nosotros siempre estemos pendientes de Él, que es Jesús. Es decir, nosotros estar haciendo el bien, demostrándole a los demás que Jesucristo existe. Y a eso nos invita el Santo Evangelio. Estar preparados, no acomodarnos, no pensar que como no me está viendo el Señor, como ahorita no me está viendo el Padre, como en estos momentos los hermanos de la iglesia no me están mirando, pues yo puedo hacer esto, puedo hacer lo otro, puedo tomar, puedo fumar, puedo hacer tantas cosas malas de este mundo, sino permanecer en la gracia del Señor. Es decir, con iglesia o sin iglesia, nosotros tenemos que ser luz. Porque todo lo está viendo el Padre. Y el Padre que ve en lo secreto, dice, pues Él nos premiará a su debido momento o nos castigará también a su debido momento. La importancia, el mensaje central del día de hoy del Santo Evangelio, hermanos, permanecer siempre preparados. No abandonar al Señor donde se encuentra, en el Santísimo, en las Eucaristías, en las horas santas, en las oraciones, en las celebraciones de precepto, en los rosarios, en todos esos lugares se encuentra Jesucristo. Y nosotros como cristianos preparados, realmente preparados y convertidos, pues debemos asistir a todos estos eventos de la iglesia. Porque eso es lo que nos transforma, eso es lo que nos mantiene a nosotros despiertos, eso es lo que da a demostrar a los demás hermanos que nosotros somos verdaderamente cristianos. Que esto sea, hermanos, para la honra, la gloria de nuestro Señor Jesucristo.
1: Amén.
0: Bueno, hermanos, pues seguidamente vamos con el tema que pues nos corresponde también el día de hoy. Es el tema número 17 que se está dando pues a nivel parroquial, en las comunidades. El tema número 17 nos dice, hermanos, vivir para servir. Y este es el tema de los jóvenes, vivir para servir. Este es un lema prácticamente para todos aquellos que quieren realmente salvarse. Vivir para servir. O como lo dijo en mejores palabras el Papa Juan Pablo II, el que no vive para servir, no sirve para vivir. Vamos a dar inicio, hermanos, con este tema. Dice así: en nuestra actualidad, todos estamos esperanzados a que las cosas las hagan por nosotros. Nuestra juventud se ha vuelto tan floja que ya no tiene ganas de hacer nada, que quiere que el mundo le sirva a los pies. Una verdad bien dicha, hermanos, por la conferencia pues episcopal que ha elaborado este libro. Así es, hermanos, sinceramente así es. La juventud actual únicamente piensa en ser servido o busca las maneras de que lo sirvan, cuando no se trata de eso. La vida del cristiano no se trata de eso, pues bien lo ha dicho el Santo Evangelio, permanecer preparados y servir van de la mano. Amar a Cristo y servir también van de la mano. Porque eso da a relucir lo que nosotros realmente queremos ser. Ciertamente, siempre van a haber proyectos en nuestra vida, siempre vamos a tener sueños en nuestra vida que nosotros vamos a querer cumplir. Y como personas humanas en la sociedad, también estamos llamados e invitados a buscar estos sueños, a tener un propósito para seguir a Jesucristo o para nuestra vida social, pero no nos podemos apartar de la gracia divina. Porque al nosotros apartarnos de la gracia divina, únicamente estamos viviendo para el mundo. Únicamente queremos servirle al mundo. Y en su palabra, a su vez, nos dijo Jesucristo, nosotros no podemos servir a dos dioses al mismo tiempo. Solo podemos servir a un Dios. Ciertamente podemos tener sueños, Pero cuando un sueño nos aparta de la gracia del Señor, cuando un sueño nos aísla de la presencia del Padre, nos hace tener enemistad con Jesús, pues nosotros estamos mal. Como personas en la sociedad y en el cristianismo estamos mal. Un sueño a mí no me puede apartar de Jesucristo, porque al apartarme de Jesucristo, yo me convierto en un enemigo de Jesucristo por la acción de olvidarme de Él, de buscar al mundo, de preferir al mundo a Él, a Jesús. Eso nos va relatando el tema. Y dice más adelante, casi nunca pensamos qué necesito y cómo lo puedo obtener. O sino más bien, qué necesito y quién me lo puede proporcionar. La mayoría de jóvenes pues únicamente va buscando el camino fácil para vivir cuando no es así. Ciertamente tenemos que sufrir para poder llegar a la gloria eterna. Y en nuestros trabajos y nuestras labores pues ya lo ha dicho el Señor, que con nuestro sudor de nuestra frente pues vamos a trabajar, mantener nuestros hijos igual. Son castigos que ya tenemos, que tenemos que sufrirlos. No nos podemos andar por las ramas fáciles. Es decir, yo puedo robar, nadie se va a dar cuenta, yo lo voy a vender. O yo me puedo meter a una bandita por allí de delincuentes, nadie lo va a saber, solo lo voy a saber yo. Y así, en muchas ocasiones pues esto se da en los jóvenes, cosa que no debería estar pasando. Pero muchas veces esto pasa, que los jóvenes se meten en drogas, se meten en maras o en pandillas y se van apartando de la iglesia únicamente porque tienen sueños, sí, y quieren cosas, sí, pero se van por la rama fácil, por los lados fáciles, cuando no tendría que ser así. Pero la mayoría de veces esto sucede porque los padres también no han estado muy cerca de ellos. Los padres en los jóvenes pues son muy importantes, es decir, los padres son muy importantes en la crianza de los jóvenes, de los niños, porque de ello depende las decisiones que se toman. Si un padre le enseña a un hijo a tomar decisiones, pues el hijo aprende a tomar decisiones. Pero si un padre se aísla y no le proporciona lo que necesita su hijo, pues a su tiempo todo tiene consecuencias y los hijos empiezan a tomar malas decisiones porque nunca les inculcaron fe, o en muchas ocasiones nunca se les explicó lo que es la vida o cómo se vive la vida. Se dejan a libre albedrío, pues no les ponen hora de llegada, no les ponen hora de salida, y así. En muchas ocasiones pues esto tiene consecuencias en los jóvenes, o en muchas ocasiones también los jóvenes se van por estos lados fáciles porque los papás no le prestan la atención que ellos necesitan. En muchas ocasiones pues los jóvenes también necesitan que sus padres les digan que los quieren, que están admirados de cómo se han comportado tanto en el colegio o como en su vida en casa. Todo eso es necesario que los jóvenes pues lo reciban, o que los padres se los digan, porque después de esto, cuando un hijo se siente aparte, que no se toma en cuenta, no se aconseja, no se le da amor, pues ahí es cuando la depresión entra en los jóvenes. Y ahora nosotros nos decimos en la sociedad, ¿por qué hay tanto joven con depresión? ¿Por qué hay tanto joven que piensa solo en suicidarse, en matarse? Y es por lo mismo. Resulta que los padres o los hermanos mayores que están ahí al lado de este joven tienen que estar con él en todo momento y estarle diciendo a cada rato que lo quieren, que es muy valioso, que vale mucho para esta familia. Es necesario que los jóvenes estén escuchando esta clase de palabras, o que tengan comportamiento los padres con los jóvenes bonitos, con amor, con dedicación, porque esto influye en la vida de los jóvenes. En muchas ocasiones nosotros estamos prestos a juzgar y a señalar lo que hacen los jóvenes, pero no estamos prestos a darles cariño, amor y comprensión, que es una de las cosas bases para que los jóvenes estén bien, tanto psicológicamente, para que estén en la sociedad bien y también para que estén en la iglesia bien. Pues más adelante nos dice el tema. Todos nos damos cuenta cómo vive la gente en nuestra actualidad. Nadie se preocupa por el otro. Todos corren por las calles sin ver al inválido, al pobre, al que necesita amor. Nadie puede servir a nadie porque su vida la han convertido en un montón de interés por tener y tener y no por dar a los demás. lo cual es muy importante. Pero nadie sabe cuál es la gran importancia del servicio para Dios y por Dios. Y esto va para todos, hermanos, no tanto para jóvenes, sino que va para todos, no únicamente para jóvenes, nos abarca a todos. En la actualidad la humanidad va por el mundo pensando en qué es lo que necesita, cómo lo va a obtener, y ya una vez que lo obtiene, pues pone su meta en otra cosa. Pero el servir siempre se queda de menos. El colaborarle a los demás, eso se queda de último. Son pocas las veces que nosotros vamos en un carro y nos bajamos a ayudar a una persona. Son más las veces que nosotros recibimos un proyecto o logramos un sueño. En muchas ocasiones hacemos más estas cosas que servir a los demás, a los necesitados. Y esto también cabe en los jóvenes. Todos los jóvenes estamos llamados a servir en lo que podamos y en lo que nos gusta. Pero lo importante aquí es el servicio que nosotros estamos prestando. Porque como personas humanas que somos, vamos a necesitar también una vez. Y vamos a sentir bonito cuando alguien nos sirva. Cuando alguien nos ayude, nosotros nos vamos a sentir bien. Así se sienten los hermanos cuando nosotros les ayudamos en lo que necesita. Usted tiene un don de canto, pues póngalo al servicio del Señor, al servicio de la comunidad. A su vez, a usted va a recibir esa bendición que tanto quiere, o ese sueño que tanto anhela, pues se le puede acercar más rápido si usted comparte lo que usted tiene. Si usted es una persona orante, pues ore por los demás, o de entre a un grupo de renovación, comparta su experiencia. ¿Usted le gusta predicar? Pues compártalo con los demás hermanos, dentro de a cualquier lado donde usted pueda predicar, en especial el ministerio de delegados, donde usted puede celebrar una celebración, puede predicarle a una comunidad, o si usted todavía está muy joven, puede entrar al seminario, puede aspirar al sacerdocio, porque todo eso que usted tiene y lo puede dar, tiene que darlo. Porque después de que el Señor le da un don, ¿qué es lo que tiene que hacer la persona? Pues ponerlo al servicio de los demás. Porque si nosotros tenemos un don, un talento, y no lo ponemos en práctica, no lo ponemos al servicio de los demás, nos estamos volviendo egoístas, personas que tienen y no comparten. No únicamente un rico que no le da a los pobres es egoísta, no. También nosotros, cuando no compartimos eso que tenemos, nos convertimos en jóvenes o en adultos egoístas por no querer dar a los demás de lo que nosotros tenemos, de lo que a nosotros nos sobra. Entonces, hermanos, el servicio al Señor y a los demás no lo podemos dejar de menos. Nosotros tenemos que ser personas comprometidas que aman a Jesucristo y pues que dan de lo que tienen. Más adelante, hermano, nos dice: todos vemos, dice, en la calle a los jóvenes y adultos que siempre van y no saben a dónde van. Y ahora es necesario que tú seas capaz de dar tu servicio a ellos, guiándolos por donde tú sabes que es lo mejor. Es difícil, pero es necesario hacerlo, ya que ese es el servicio que Dios te pone a ti para ellos. ¿Qué prefieres hacer de tu vida? ¿Una porquería al servicio de los medios de comunicación que simplemente te destruyen y te convierten en parte de una cultura decadente, la cual simplemente vive por vivir sin darse cuenta de que su vida la pueden emplear para algo mejor? El prestar tu vida para servir no te hace menos, mejor dicho, te convierte en una persona diferente, con valores verdaderos de amor al prójimo y ese ser que te necesita. Y tú puedes hacerlo, ya que Jesús cree en ti y en tu capacidad como hijo suyo. En esta parte pues está la conclusión de este tema, queridos hermanos. Escuchamos lo que nos dice: Dios a nosotros nos da talentos para servir. Desde el momento en que Él nos los dio, es porque también Él ya nos dio la capacidad para que nosotros lo pongamos en práctica. Si nosotros no lo ponemos en práctica, no es porque no tengamos la capacidad, sino porque no lo queremos hacer. Y ahí es donde estamos mal muchas veces nosotros como personas que decimos ser cristianos. No nos podemos estar ahogando en un vasito con agua. No nos vamos a morir, hermanos. Porque a usted le toca cantar y a usted le gusta cantar y quiere poner su servicio, ese don que le ha dado de cantar o de tocar la guitarra, el teclado, el bajo, cualquier instrumento, o su don de predicación, de oración, al momento que usted lo pone, no se va a morir, no va a pasar nada. El Señor siempre está con nosotros y Él nos apoya en lo que nosotros hacemos porque Él es el que nos lo ha dado. Él es el que está dispuesto a guiarnos, a ser nuestro bastón, nuestro pie de amigo para hacer lo que Él ya nos dio. Imagínense ustedes, Él nos dio la vida, Él nos da los dones, Él nos da la fuerza para que lo hagamos. ¿Qué es lo que necesitamos nosotros? Disposición, voluntad, querer hacerlo. Eso es lo que nosotros necesitamos para servir. Pero en muchas ocasiones, la mayoría de la humanidad no le gusta servir. Le gusta que lo sirvan, pero no le gusta servir. Pero nosotros, como cristianos, no estamos llamados a tener esta mentalidad. Tenemos que ser personas amantes del servicio. Nosotros tenemos que aprender a servir. Si no lo hacemos, hermanos, pues este tema nos invita a eso, a servir, a amar a los demás, a buscar la manera de servir. Y si no tenemos todos estos dones, pues acérquesele a un pobre y ayúdele. Dele palabras de aliento a una persona pues que esté decaída. Todo eso es servicio, todo eso es amor y humildad, y todo eso cabe en servir. Entonces, hermanos, pues espero que este tema les haya gustado. Ciertamente pues hay más contenido, pero el tiempo aquí en cabina pues se nos va como agua entre las manos. Entonces creo que hasta ahí vamos a dejar este tema, hermanos. Recordarles el título del tema: vivir para servir. O como mejor lo dijo el Papa Juan Pablo II: el que no sirve, el que no vive para servir, no sirve para vivir. Hermano Lenis.
1: Bueno, hermanos, ya escuchamos el Santo Evangelio y también el tema. También, así una vez más, les invitamos a que nos puedan escribir al 9782-4651 o también una llamada al 2773-4153. Y así los dejamos con una alabanza más.
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0: Bueno, hermanos, acabamos de escuchar una hermosa alabanza hasta el final de Estación Cero. Bueno, así quiero dar un aviso muy importante, ya que se nos viene una convivencia parroquial ya para el primero de octubre en la iglesia La Nueva Esperanza, de la una en delante, para todos los jóvenes estar muy pendientes, y espero que asistan bastante jóvenes a esta reunión parroquial. Y así seguimos también con los saludos. Un saludo muy especial para mis padres, Pedro Mesa Mesa, también mi madre Marta Lidia Garrillo, y también a mi hermana, que seguro me está escuchando en casa, Vanessa Emelina Mesa.
1: Así es, hermanitos, muy buenas tardes. Agradecida y feliz de estar una vez más con ustedes. Y qué más, feliz por estar aquí en compañía de mis queridos hermanitos.

0: siempre. Ha sido un gran ejemplo para seguir y ha sido como mi segunda madre. Felicidades. Dice aquí Morales Gómez. Buenas tardes, muy bonito programa. Un saludo para mi primo Gerson y a todos en cabina. Les escuchamos desde la ANTA.
1: Muchas gracias.
0: Buenas tardes. Dice nuestra hermanita Eunice López. Bonito programa, bendiciones. Dios me los bendiga. Saludos a mi cuñado Gerson y a mi cuñada Ritzank ahí en cabina. Muchas gracias, cuñada, bendiciones.
2: Por siempre acordarse de nosotros y enviar esos mensajitos.
0: Así es. Siempre están pendientes.
2: Sí, ellos siempre están escuchando el programa.
0: Gracias.
2: Saludos.
0: Bueno, un saludito para mi madre, que seguro nos está escuchando. Antonia Cardona, para mi padre también, Manuel Morales, que Dios me lo bendiga siempre. Y nada más.
2: Bueno, yo le quiero dar un saludito, enviar un saludito muy especial, sí, también a mi madrina Norma, que pues de la Nueva Esperanza, que estuvo cumpliendo años ayer. Estuvo tirando la casa por la ventana y anduvimos allá, pues le fuimos a cantar las mañanitas y espero que la haya pasado bonito. Un saludo muy especial para ella y pues y para toda su familia, y que el Señor siga derramando bendiciones sobre todos ellos, porque son muy buenas personas, sinceramente. Y también un saludo para todos los que nos escuchan en la Nueva Esperanza, en la Tigre, en la Chote, en Potreríos y un montón de lados que sinceramente no los podemos nombrar porque se nos va el tiempo, sinceramente. Y muchas gracias, hermanos, por siempre estar pendiente del programa. Ustedes son la vida de este programa y los propósitos, pues son para eso. Todo lo que se hace en esta cabina es para que lo puedan disfrutar y escuchar todos los que están allá en sus casas. Ver el tema de la conversión, todo eso, de cómo servir, cómo amar, qué puedo hacer cada día para mejorar mi relación con Dios. De eso se trata. Entonces, pues un saludo también para mi madre, Antonia Cardona, mi padre Manuel Morales y todos mis hermanos que pues a la distancia les enviamos un abrazo.
0: Saludos hasta Río Bonito a nuestros hermanitos, los extrañamos muchísimo.
3: También un saludo muy especial para los hermanos que nos están escuchando en la Cayetana, un saludo muy especial para ellos. Seguidamente vamos a pasar con la acción de gracia ya para casi culminar el programa con nuestra hermana Rixi Menéndez.
4: En nombre del Padre, del Hijo y del Espíritu Santo. Padre Celestial, en esta tarde venimos a darte las gracias por un nuevo día más de vida que nos has regalado a mí y a mi familia, por la salud, las bendiciones que nos das cada día. Infinitamente gracias por el pan de cada día, por el sol, el agua, el aire que respiramos, por todo lo bueno, Padre, que tú nos regalas. Gracias de todo corazón. Te pongo en tus manos aquí a los hermanos reunidos en tu santo nombre, a mi familia, para seguir adelante, preservando en tu bendita gracia. Amén. Padre nuestro que estás en el cielo, santificado sea tu nombre. Venga a nosotros tu reino, hágase tu voluntad en la tierra como en el cielo. Danos hoy nuestro pan de cada día, perdona nuestras ofensas, como también nosotros perdonamos a los que nos ofenden. No nos dejes caer en tentación y líbranos del mal. Amén. Dios te salve María, llena eres de gracia, el Señor es contigo. Bendita tú eres entre todas las mujeres y bendito es el fruto de tu vientre, Jesús. Santa María, Madre de Dios, ruega, Señora, por nosotros los pecadores, ahora y en la hora de nuestra muerte. Amén.
3: Bueno, hermanos, hasta aquí el programa de hoy. Que tengan una muy bendecida tarde.

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0: Muy buenas noches, estimados hermanos. Que la paz de nuestro Señor Jesucristo esté en cada corazón que nos sintoniza hoy a través del canal de YouTube Radio Claret Digital. Hoy los invitamos a un evangelio hermosísimo, a que nos acompañen, participen y nos hagan llegar todos los comentarios que ustedes les diga esta palabra, este evangelio que es hermosísimo y lo podemos vivir porque es que nos habla a cada una de, y sobre todo a las mujeres, esa mujer que hace todo por una hija. Así que bienvenidos a todos y también quiero darle la bienvenida a nuestros hermanos que hoy nos acompañan. Victoria.
1: Hola, hola, por acá Vicky. Saludos, gracias Gloria por invitarnos aquí el día de hoy. Así que queremos verlos ahí pendientes, comentando, que no nos sintamos solos acá.
0: Claro, Vicky, gracias Victoria por todo el apoyo, por toda la... y este sí que nos dices hoy. Padre.
2: Buenas noches, mucho gusto estar aquí una vez más compartiendo con todos ustedes. La palabra siempre tiene algo bueno y nuevo que decirnos, así que vamos a disponernos para alimentarnos bien de esta palabra.
0: Gracias, Padre. ¿Y acá?
3: Sí, buenas noches a todos, agradecida de estar acá, gracias por la oportunidad de poder vivir y encarnar la palabra de nuestro Señor.
0: Gracias a todos por acompañarnos esta noche y de verdad les invitamos a buscar sus Biblias. Vamos a estar siguiendo con el Evangelio de Mateo, en este caso el capítulo 15, versículos del 21 al 28. Y recordemos que estamos viendo el Evangelio de Mateo. Venimos de varios días de estar proclamando el Evangelio de Mateo que nos llama. Y Jesús nos habla con esa manera tan hermosa de Él decirnos cómo es nuestra vida. Y realmente hoy nos llama mucho la atención este evangelio porque nos habla a cada uno y bien fuerte, de verdad que sí. Mujer, qué grande es tu fe. Así que busquen su Biblia y nos van acompañando en esta noche con Mateo 15 del 21 al 28. Así que sin más vamos a explicarles cuál es el método que nosotros tenemos aquí en el Santuario Nacional del Corazón de María con el estudio de la palabra. En este caso la lección divina que llevamos a cabo es con las tres E. La primera es escuchar. En esta fase nosotros lo que hacemos es leemos el texto, lo releemos, vemos quiénes participan, dónde se encuentran, qué frase, qué palabra, qué versículo me llama la atención y vemos cualquier otra palabra o algo que digan que les llame la atención a ustedes en el Evangelio. Luego pasamos al entender y en el entender sí decimos qué le decía Jesús a las primeras comunidades y qué nos dice hoy a nosotros. Así que ahí sí podemos reflexionar, ahí sí vamos a ver toda la parte esta, ¿no? Y luego pasamos al encarnar, hacemos un silencio para pasar al encarnar. En ese silencio vamos a meditar la palabra, qué nos dice a cada uno de nosotros y cuando pasamos al encarnar es qué me dice Dios a mí hoy, cómo le voy a responder a Dios y a qué me voy a comprometer con el Señor. Y es ahí sí estamos individuales, cada uno de nosotros va a dar su qué le dice la palabra, qué le dice Dios a través de esta palabra, qué le voy a dar a responder y a qué me voy a comprometer. Así que sin más, vamos a pasar a la oración al Espíritu Santo, como en todas las actividades que realizamos, nos ponemos en la presencia del Espíritu Santo para que sea nuestra guía. Le vamos a agradecer a Dilia que nos lea la oración.
3: Oración al Espíritu Santo. Ven, Espíritu Santo, llena mi corazón con tu luz y tu sabiduría. Abre mi mente para comprender la palabra de Dios y disponer mi corazón para recibirla con fe y humildad. Que al escuchar este evangelio lleguen a mí la confianza y la perseverancia y crezca una fe firme que nunca deje de buscar a Jesús. Aleja de mí toda distracción. Haz que tu palabra transforme mi vida y me impulse a amar, servir y confiar plenamente en el Señor. María, Madre de la Iglesia, enséñame a escuchar la palabra de Dios y a ponerla en práctica cada día. Amén.
0: Amén. Amén. Bueno, creo que no estamos solos, nos están acompañando desde sus hogares. Vamos a ver quién nos acompaña hoy. ¿Qué nos dice?
1: Voy. No, saluda Rose Fong. Bendecida noche para todos.
0: Gracias, muy amable. Saludos.
3: Bendiciones para ti también.
0: Bendiciones. Josué Cruz. Saludos y bendiciones a todos los presentes en este espacio evangelizador. Muchas gracias, Josué Cruz. Asael, ¿dónde estará Asael hoy? Saludos a todo el elenco desde Bogotá.
3: ¡Ah! Está respondiendo, ¿dónde está?
0: Gracias, Asael. Saludos y cuidado, pues. Entonces, gracias por acompañarnos y esperamos que vayan buscando sus Biblias, que el Evangelio... hay uno importantísimo, Dios. A ver, ¿lo puedes leer?
3: Claro, dice Darío Alexis Riquelme. Tenemos un panel de lujo hoy. Saludos, hermanos.
0: Bueno, les decía que busquemos la Biblia, busquemos el Evangelio de Mateo 15, versículos del 21 al 28. Y vamos ya para entrar en contexto de lo que qué dice el Evangelio. Y esta es la parte de la escucha. Entonces nos ponemos ya en presencia de lo que nos dice Mateo en este Evangelio.
2: Del Evangelio según San Mateo. Desde allí se fue a la región de Tiro y Sidón. Una mujer cananea de la zona salió gritando: Señor, hijo de David, ten compasión de mí. Mi hija es atormentada por un demonio. Él no respondió una palabra. Se acercaron los discípulos y le suplicaron: Señor, atiéndela, para que no siga gritando detrás de nosotros. Él contestó: He sido enviado solamente a las ovejas perdidas de la casa de Israel. Pero ella se acercó y se postró ante él, diciendo: Señor, ayúdame. Él respondió: No está bien quitar el pan a los hijos para echárselo a los perritos. Ella replicó: Es verdad, Señor, pero también los perritos comen las migajas que caen de la mesa de sus dueños. Entonces Jesús le contestó: Mujer, qué fe tan grande tienes, que se cumplan tus deseos. Y en aquel momento su hija quedó sana. Palabra del Señor.
0: Gloria a ti, Señor Jesús. Vamos a pedirle a nuestros hermanos Janio y Samir que nos pongan las preguntas de la escucha para ir, que los que están en casa nos puedan acompañar dando su respuesta a estas preguntas que tenemos en pantalla, y nosotros acá también vamos a estar trabajando sobre ello. ¿Qué personajes participan en este evangelio hoy?
3: Jesús.
2: Ajá. Los discípulos.
3: Okay. La mujer cananea.
0: Ajá. La hija.
3: Sí, es mencionada. Ajá. Sí.
0: También se pensionan los perritos. Sí. También están las ovejas perdidas.
3: Perdidas de rey.
0: Ajá.
2: Se habla del dueño, del amo de la casa.
0: Del amo. Ajá. De los amos. Y de los hijos.
2: También.
0: Y de los hijos. Así que tenemos variedad, tenemos muchos personajes, porque a veces hay dos o tres, ¿no? Esta vez tenemos muchos elementos para poder estudiar el Evangelio. Entonces, ¿qué frase les llama la atención a cada uno de nosotros?
3: A mí en lo personal, hay varias, de verdad que está muy, muy rico este Evangelio, pero cuando dice: Señor, hijo de David, ten compasión de mí. Entonces, okay. El reconocimiento, ¿no?, que se le hace.
0: Perfecto.
1: A mí me llama la atención ahí cuando, justo luego de eso, dice: él no respondió una palabra, como que no dijo nada al inicio.
3: Silencio.
2: Uh-huh. Y como la mujer abre el corazón delante de Jesús y le dice, Señor, ayúdame. ¿Cómo nos cuesta a veces esas dos palabritas?
4: Es dos palabras, ¿no? Dice, y a mí me enternece cómo ella responde a Jesús, es verdad, Señor, pero también los perritos comen las migajas que caen de la mesa de sus dueños. ¿No?
1: De una que le contesta, esa mujer, ¿qué fe tan grande tienes? Como que apenas ella le dijo lo que tú mencionaste, Jesús de una la reconoce.
3: Sí. Hay otro versículo que menciona lo que ella hace. Ella se acercó y se postró ante él diciendo.
4: Hermoso, ¿no? Uh-huh.
3: Ella se acercó y se postró.
4: Sí. También, ¿dónde se encontraban? ¿Dónde se encontraba Jesús en este momento, según el Evangelio?
1: Dice que en la región de Tiro y Sidón.
4: Ajá. ¿Qué otros elementos podemos ver aquí en este Evangelio que en la escucha, ¿no? Que se detalle, que a ustedes le llame otra la atención. A mí también yo veo que, ¿cómo le dice Jesús? Que he sido enviado solamente a las ovejas perdidas de la casa de Israel. ¿No? Sí. Eso es, en principio debe, no, impacta, ¿no? Uh-huh. Así que, ¿alguna otra?
2: Bueno, los discípulos intervienen. Uh-huh. Y lo hacen intercediendo por ella.
4: Ajá.
2: Quitársela de encima, pero de todos modos.
3: De una manera particular.
4: Yo lo veo como sacudiendo.
2: Jesús, por favor, atiéndela.
4: Atiéndela para sacarla de aquí porque hace ruido, porque molesta.
2: Sí.
4: Bueno, entonces, no sé, algo más para.
1: Sí, no, ¿sí? Solo quería mencionar ahí, rapidito, eso también como que me imagino al grupo caminando y la mujer atrás gritando y el grupo como que, oye, uh-huh, tú también estás escuchando,
3: mucho
1: por favor,
3: ruido.
4: Ayuda. La que nos deje en paz.
1: Exacto.
2: Sí.
4: ¿Y qué ibas a decir?
3: El final. Uh-huh. Su hija quedó sana.
1: Sí. Uh-huh.
4: Qué hermoso, ¿verdad?
3: Sí.
4: Bueno, entonces vamos a pasar al entender. Le vamos a pedir a Janio o a Yamir, a Samir, que nos ponga las preguntas. Gracias. Y yo sigo con, mujer, qué grande es tu fe, que se cumpla lo que deseas, ¿no? Que es tan importante que nosotras, sobre todo, tengamos eso en el corazón, ¿no? Que Jesús nos habla a cada uno de nosotros. Que cuando hablábamos de la ubicación de Jesús, ¿dónde se encontraba Jesús? Habíamos dicho que estaba en Tiro y Sidón. Uh-huh. Eso queda al norte de Israel, hasta donde tengo entendido, y son regiones paganas o judíos que se han ido a las afueras del país para su agricultura, mejor buscar más elementos de trabajo, de encontrarse con una mejor condición de laboral, ¿no? Entonces vemos que Jesús va, como lo dice, en busca de sus ovejas.
2: Uh-huh. Son personas, sí, en zonas marginales,
4: sí. Oh, y ahí dice que estando Jesús ahí, en la región de Tiro y Sidón, una mujer cananea, y a mí me gusta el término mujer. ¿Qué les recuerda a usted del término mujer? Una mujer cananea no dice nombre, no tiene nombre. Por lo tanto, en la Biblia, una mujer puede ser cualquier nombre de nosotras que nos diga. Sí. Entonces, ¿qué les recuerda cuando dice una mujer o mujer, la palabra mujer?
1: Bueno, ayer hablamos un poquito de, creo que fuiste tú también ahí, de los momentos en que Jesús se dirige a alguna mujer, usualmente no lo hace por el nombre, sino mujer. Me acuerdo exactamente cuando estaba crucificado, que le dice a María, mujer, aquí, ahí está tu hijo. No me acuerdo cuál más había, que ayer hablamos.
4: Las bodas de Caná.
1: Las bodas de Caná, ajá.
3: Mujer, no ha llegado mi tiempo.
4: Y para mí lo que más me recuerda es, fue el nombre que se le dio, que Dios en la creación le da al, la parte femenina, mujer, sí. Mujer y hombre los creó, ¿no? Uh-huh. Entonces ahí vemos ese término tan lindo de mujer, ¿no? Entonces dice que una mujer cananea de la zona salió gritando. ¿Qué les llama la atención a ustedes cuando ella le dice, Señor Hijo de David, ten compasión de mí? ¿No?
2: Bueno, ya la situación sí es un poquito extraña, uh-huh. si nos ponemos en el contexto, ¿verdad? Porque no se acostumbraba que una mujer que no estuviera acompañada de un varón le hablara a otro varón. Uh-huh. Y mucho menos

0: escuchado hablar de Jesús y había escuchado de sus milagros, de su sanación, de su y toda esta parte, porque ya en esta parte Jesús ya había dejado un poquito, estaba dejando, apartándose para poder dedicarse a la formación de los discípulos. Y ella había escuchado ya la parte de tantos milagros, que ya había pasado el pan, la multiplicación del pan, uh-huh, y los peces. Entonces vemos que ella sí tenía como que había escuchado y dice, esta es la última oportunidad para salvar a mi hija. Y no importa que me miren mal, lo que tenga que hacer, pero yo necesito es que me salve a mi hija. Y todo lo que una mujer hace por salvar a un hijo, ¿no? Entonces ahí vemos esa, que ella se aferró a esa fe. Sí. Es un salvador, me va a salvar, va a salvarme en la necesidad que tengo.
1: El amor que nos mueve, ¿no?
0: Ajá. Y habla del atormentado del demonio. Y la respuesta de Jesús, ¿cuál fue, Adilia?
1: No respondió.
0: No respondió nada.
1: Nada, el silencio.
2: Se quedó en silencio.
1: Así es.
0: Ese silencio a muchas personas les incomoda de parte de Jesús, como que no comprendemos bien, porque no esperan de Jesús que haga silencio ante una mujer que está desesperada. Porque el grito es desesperado, ¿no? Que tenga compasión. Entonces vemos cómo yo siento que Jesús hace silencio por varias cosas. Primero, viendo la fe, si hay verdadera fe. Segundo, es una formación para los discípulos, que a veces hay que hacer silencio. Y tercero, siento que es para recalcarnos que no siempre nuestras oraciones o nuestras peticiones van a ser atendidas inmediatamente, sino que hay un tiempo de Dios. Uh-huh. O sea, eso es lo que yo siento. No sé, padre.
1: Sí, ayer hablábamos mucho de eso, los silencios.
2: Reflexionamos acerca de los silencios de Dios. El silencio de Dios nunca es estéril.
0: Exacto.
2: ¿Verdad? Y en muchas partes lo podemos encontrar en las Sagradas Escrituras. Y de hecho aquí Jesús, al hacer este silencio, no es porque no quisiera hablar con la mujer, sino que precisamente hace silencio porque precisamente ese silencio va a hacer que brote de ella esa fe que lleva dentro. Y muchas veces Dios parece que no nos escucha, pero no es eso, sino que cuando llegamos a Él pidiéndole algo, haciendo una petición, que siempre tenemos mil peticiones que hacerle al Señor, el Señor como que dice, ok, vamos a ver. Y ese silencio ayuda a que salga de nosotros lo mejor que tengamos.
0: Lo mejor, ajá.
2: ¿Verdad? Entonces, el silencio de Dios nunca es estéril. A veces sí, a nosotros puede ser que nos moleste un poquito, como esa pausa, porque claro, siempre queremos que pedirle algo a Dios y que inmediatamente yo tenga la respuesta. Pero en estos silencios muchas veces Dios lo que nos está diciendo es que la respuesta ya la tienes tú. Solo necesito que revises un poquito y entonces la vas a encontrar. Y tú mismo te vas a responder, tú mismo vas a encontrar el camino o tú mismo te vas a dar cuenta qué es lo que sigue, cómo hay que proceder. ¿Verdad?
0: Sí, pero vemos que inmediatamente vemos la reacción de los discípulos ante el silencio de Jesús, ¿no? Vemos una reacción de los discípulos, Señor, atiéndela.
1: Atiéndela.
0: Atiéndela. Entonces vemos que los discípulos todavía no comprendían el silencio de Jesús.
1: Sí, porque incluso dicen para que no siga gritando.
0: Exacto. Bueno, tenemos mensajitos, vamos a ver quién nos acompaña hoy. Darío Alexis dice que al encontrarse en Tiro y Sidón estaban conviviendo con extranjeros, no eran israelitas, no pertenecían al pueblo elegido por Dios. Quizás por eso Jesús la trata de esa manera. Bueno, porque gracias Alexis, porque para los judíos el pueblo elegido era Israel solamente, y el Dios, nuestro Dios, era solamente para los israelitas.

0: Ale, se fue el. Ah, que Asael dice: la perseverancia de la mujer, a pesar del silencio y los obstáculos, ella no se rinde ni se ofende, para nada. Ella sigue luchando. Así es,
1: Perseverante.
0: gracias.
1: Sí.
0: Sí, entonces vemos lo que hacen los discípulos. No sé si ustedes quieren hacer algún comentario sobre eso.
1: Sí, aquí hay una enseñanza importante que también la estuvimos comentando ayer, justamente como salió ahorita en este mensajito, ¿verdad? Si lo viéramos solo superficialmente, diríamos que Jesús se comportó como un poco grosero, diríamos, ¿verdad? O sea, ¿por qué se queda callado? ¿Por qué no la atiende? Pero justamente Jesús está tratando de darle una lección a sus discípulos, todos judíos. Jesús en ese momento se comporta como lo que hoy diríamos, como lo haría políticamente correcto un judío. No se relacionaría con una mujer, no le hablaría, sabiendo que es extranjera, le recordaría que no es del pueblo elegido. Entonces Jesús en ese momento como que encarna ese estereotipo, pero precisamente para romperlo,
0: Para romperlo.
1: ¿verdad? Entonces es muy interesante esa manera en que Jesús enseña a sus discípulos. Se dan cuenta, ustedes tienen este estereotipo, pero justamente ahora lo vamos a romper.
0: Claro.
1: Porque el amor va a romper esos estereotipos que excluyen, que hace que las personas se sientan como que no son parte del proyecto de Dios.
0: Y este evangelio viene siendo como un precedente de lo que es la universalidad
1: Universalidad de la
0: de
1: misión
0: la
1: de
0: misión de
1: Jesús.
0: Jesús, ¿no?
1: Exacto.
0: Ahí es un precedente que se está dando.
1: Y sus
0: Bueno,
1: discípulos tienen que aprenderlo.
0: y tienen que aprenderlo
1: No
0: por
1: solo
0: esa.
1: saberlo, tienen que aprenderlo porque es lo que van a tener que practicar después de que Jesús les dé todo lo que tienen que saber.
0: Sí. Bueno, y sigue, entonces he sido enviado solamente a las ovejas de la casa de Israel. Ahí vemos que lo que usted acaba de decir, padre, o sea, era para Israel nada más, prácticamente.
1: Eso era lo políticamente correcto,
0: Correcto,
1: digamos.
0: sí.
1: Pero no es suficiente.
0: A usted está como lo de Joseph. Acá
1: Exacto.
0: era así, hubiera sido suficiente. Ok, he sido enviado a mí, eso me llegó porque ¿cómo sabemos que de ahí en adelante todos sabemos que Jesús vino para que la palabra se reconociera en el mundo entero y no para unos cuantos, ¿no? Así que, pero ella que, como decías tú, Adi, se
1: Se
0: acercó y se
1: acercó
0: postró.
1: a
0: ¿Y
1: tal
0: qué le
1: hora.
0: dice?
1: Señor, ayúdame.
0: Qué oración más hermosa. Dos palabras, como decía el
1: Corta
0: padre.
1: y
0: Dos
1: completa.
0: palabras.
1: Dos
0: ¿Cuántas veces
1: palabras.
0: hemos estado nosotros en esa posición? Bueno, Vicky está fuera de ese contexto porque no tiene hijos, pero quizás ha estado en otros momentos de situaciones que ella le puede decir
1: Al
0: para
1: Señor.
0: una decisión, para cualquier tipo. A veces nos sentimos como acorralados y que decimos, Señor, ayúdame, ¿no? Entonces, yo me imagino la
1: Claro.
0: desesperación
1: Sí.
0: de ella, esa oración tan hermosa, porque es una oración de dos palabras, pero que encierra
1: Todo.
0: todo el amor, la fe, la perseverancia, valentía, todo, encierra tantas cosas,
1: Y
0: ¿no?
1: que pienso que después de lo que Jesús le respondió de que él solo vino para las ovejas de las perdidas de la casa de Israel, que ella se haya acercado y postrado era como que, ayúdame. O sea, lo que dices ahí es verdad, pero ayúdame.
2: Y una señal fuerte de humildad,
0: Sí. Humildad,
2: porque ella
0: sí.
2: reconoce primero el señorío de Jesús. Le ha dicho, hijo de David, y ahora, Señor.
0: El
2: Y
0: título de
2: reconoce
0: Señor.
2: ella su debilidad, su
1: Sí.
2: necesidad. Ayúdame.
1: Es correcto. Sí.
0: Y bueno, también vemos que vuelve ella. ¿Y qué le dice Jesús? Ay, la parte de los perritos. No está bien quitar el pan a los hijos para echárselo a los perritos. A ver, ¿qué les dice? Yo quisiera oír a estas niñas que les dice esa parte, pues el padre le pica la lengua para hablar.
3: No, el padre ayer nos comentó algo que, por eso me gustaría que igual él lo dijera, porque yo sé que, yo no lo sabía, me pareció súper, que todo tomó más sentido aún de la palabra.
0: Ajá, lo va a decir padre, dígalo.
1: Sí, bueno, esta traducción es así como benevolente, ajá, ¿verdad? Porque realmente la expresión es fuerte. Jesús lo que dice es que no está bien darle a los perros, pero no está hablando de las mascotas. Para aquellos que no eran judíos en ese momento, para los más recalcitrantes, que decían, es que si no es judío, si no es parte del pueblo elegido, y los demás eran como perros. O sea, no había dignidad, no había por qué respetarles, eran casi como un estorbo, ¿verdad? No pensemos, cuando se dice aquí perritos, es que puede venirnos la imagen de lo que hoy en día son las mascotas, ¿verdad? Y entonces pensamos, ¡ay, qué lindo los perritos! Y hoy hasta les hacen cumpleaños a los perritos y les hacen un montón de cosas. No, o sea, en los tiempos de Jesús, el perro era una herramienta de trabajo, de cuido, pero era la manera dura y discriminatoria con que se dirigían a los que no eran judíos, ¿verdad?
0: Y pregunta, yo estoy convencida que cuando él los suavizó como perritos, yo veía que era la parte tierna de una palabra fuerte, que era de perros, ¿no? El perro era lo que andaba en la calle o eran de los que hacían daño, de las cosas para ellos. Pero cuando él le dice perritos, yo siento que él quiso decir como, pensé yo que era como los cachorros que juegan con los niños, que están en la casa, que se les da un poquito, ¿no?
1: No, ¿no? Realmente ahí, más bien ahí la lección, o sea, Jesús no la está ofendiendo a ella, ajá, es una lección para sus discípulos, porque solo imaginémonos la escena, o sea, los discípulos están muy incómodos, primero porque una mujer ha venido a interrumpirles su viaje,
0: iban
1: platicando, iban en otros temas, y la mujer viene gritando, una mujer, y además viene y se mete entre ellos, y además no es judía, ¿verdad? Entonces aquí Jesús le está dando una lección a sus discípulos, ¿verdad? Porque me imagino, mientras Jesús estaba así como más cerca de ella, seguro que los discípulos estaban en la parte de atrás diciendo, ¡qué barbaridad! ¿Por qué es que la está atendiendo? Pero es que esta mujer, ¿quién se cree? ¡Titiqui, titiqui! Entonces por eso digo, o sea, Jesús usa esas expresiones que era lo típico de un judío que fuera muy observante, justamente para romper ese estereotipo. Porque la respuesta de la mujer desarma ese estereotipo. Es verdad, dice ella. O sea, ella, con toda la humildad del mundo, dice, es verdad.
0: Es verdad, pero, señor.
1: Pero, aunque sea una migajita que recibamos del Señor, del amo, será suficiente.
0: Bueno, y viene la parte más hermosa que hace Jesús, ¿no? La reconoce, la mete en el reino, en el reino de Dios, le da la bienvenida de una manera tan hermosa, mujer. Entonces Jesús le contestó, mujer, ¿qué fe tan grande tienes? ¿No? Entonces vemos que él la eleva como hija de Dios, como mujer de fe, como mujer de perseverancia, de que está ahí, que cree en lo que él está haciendo, que cree que él es el Mesías.
3: Sí, me llama la atención ahí que apenas ya empieza la interacción entre Jesús y la mujer, los discípulos, como decía el padre, quedan como en un segundo plano, pero yo creo que como exacto, observando todo lo que hacía Jesús, y quizás sus primeras respuestas ellos andaban como que exacto, lo que él dice. Ajá. Pero luego ya, cuando ya la mujer responde, replica, ni siquiera pareciera que titubeara. Yo imagino, ella respondió de una, eso me lo imagino yo, pues. Y esa respuesta tan, tan certera es la que hace que Jesús, sin duda, le responda: qué fe tan grande tienes, y que se cumplan tus deseos. Entonces, me parece como súper, súper lindo que al final le dio como la vuelta totalmente a la tortilla de lo que estaba pasando. Personalmente, cuando yo le estaba leyendo, yo estaba como que, ¿qué está pasando? Y luego, ¿cómo termina? Es como que es Jesús.
4: El final feliz.
3: Enseñándonos siempre
2: así es.
3: Cómo son las cosas, pues. ¿Cómo puede ser uno primero y que al final él dice como que no, es así? Y ayer igual les comentaba un poco en el taller de que a mí me encanta esto de qué fe tan grande tienes, pensando que venimos de un domingo que decía hombre de poca fe. Entonces también fue como otra cachetada ya a los discípulos, lo veo yo así, de que con esta mujer ni lo dudó al final. Mujer,
0: ¿y de dónde era?
3: No era de, ni siquiera de
0: ni
3: ellos.
0: Ni siquiera, entonces para eres una enseñanza demasiado hermosa, ¿no? Sí.
4: O sea, ¿y cómo reconoce que lo que sea, lo mínimo que recibas de Jesús va a ser suficiente? Va a ser suficiente.
0: Fíjate,
4: con migajas.
0: Con migajas.
4: Y se logra tanto.
0: Migajas del reino. Jesús la lleva al banquete.
2: Sí, sí.
0: La lleva al banquete. Entonces vemos cómo la mujer utiliza el recurso de Jesús para voltearlo, como dices tú, para llevarlo. Okay, sí, Señor.
2: Nos
4: es verdad, le dice. Lo primero que le dice es verdad. Es cierto,
0: Señor,
4: lo que dices.
2: Nos recuerda una expresión que usamos en la Eucaristía. ¿Se acuerdan?
0: Sí.
2: Después del momento de la consagración, cuando Jesús es presentado, ¿verdad? Decimos: Señor,
4: no soy
2: digno de que entres en mi casa, pero
4: una palabra
2: tuya bastará
3: para sanar.
0: Y vemos que la invita al banquete, o sea, entra de una vez a esa. Venimos, es que este evangelio lo veo yo con el de la del pan y el pez, lo que son
4: la multiplicación
0: de los panes, vienen siendo como el contexto de la Eucaristía, ¿no? Porque en este evangelio él la introduce a ese momento de la Eucaristía. O sea, la invita, la recibe,
4: la hace parte
0: de ese momento. Entonces, yo quedé enamorada de este, lástima que yo no pude venir ayer, pero yo estaba, ¿cómo se llama? Enamorada de este evangelio, de verdad que sí, me encantó. Y espero que a los que puedan vivirlo el domingo, lo vivan con esa intensidad de ver, ver cómo una mujer de un, fuera del contexto, porque en ese tiempo una mujer, pero a ella no le importó. Ella por su hija fue a pedirle.
2: Movida por el amor.
0: Esa
2: es la gran lección para los discípulos.
4: Así es.
0: Que el amor, ¿qué no hace el amor?
2: ¿Qué mueve tu fe?
4: El amor.
2: ¿Verdad? A unos la fe, según ellos, lo que les movía era cumplir preceptos,
0: la ley.
2: Cumplir reglas y estar dentro de un estereotipo. Y en cambio, a ella lo que mueve su fe es el amor.
0: Sí. Bueno, y seguimos viendo entonces que se cumplan tus deseos. ¿Y qué pasó después de ese deseo?
4: Su hija quedó sana.
0: Uh-huh.
4: Así es.
0: ¿Cómo sentiría, cómo perciben ustedes cuando ella miró a su hija que estaba sana? Porque yo me imagino que esa mujer venía de noches, de mucho tiempo de sufrimiento
4: y sacrificio,
0: porque estaba esa niña estaba endemoniada, ¿no? Entonces el tener a una hija en esas condiciones, bueno, el endemoniado quiere decir que tenía una enfermedad,
2: posiblemente
0: un problema,
2: alguna enfermedad, algo,
0: era una enfermedad, algo que no la dejaba quizás ni dormir, ni era una situación, y como dice el
4: aparte de excluidas, porque cuando tenías algún tipo de enfermedad ya te apartaban también.
0: Eres excluida porque eras niño, eres excluida porque eras mujer, eres excluida porque
4: porque
0: no tenías un esposo al lado, porque el esposo no está al lado.
2: No.
0: No hay un hombre al lado. No. Entonces, era una mujer totalmente excluida de la sociedad en ese momento, y sobre todo para los judíos, porque sí, aparte de eso, pagana. Entonces, ¿cómo, cómo puede? Y lo raro es que utilice, este evangelio utilice una mujer pagana con tan grande expresión de fe, de amor, de esperanza, ¿no? Sobre todo, ahí fortalece la, la esperanza. Bueno, no sé, sí,
3: yo me imagino ahí, cuando él le dijo que se cumplan tus deseos, no lo pusieron, pero ya tuvo que haber salido corriendo a la casa a buscar a su hija. Sí, sí, sí.
0: Pero yo siento que su hija estaba ahí. Yo no sé, yo
3: tú dices,
0: siento,
3: bueno, no sé.
4: Puede ser de las dos formas, que esté
0: yo
4: allí.
0: Yo la veo ahí con ella.
3: Pero a la vez eso de que Jesús la haya sanado, eso me imagino yo que también pudo haber servido para... dentro de su, digamos, de su comunidad, donde sea que ella iba, eso también era de alguna manera reflejo de quién pasó por allí. De alguna manera también eso pudo haber funcionado para evangelizar, no sé, porque al final era una enfermedad, lo que sea que tuviera, y que la nada esté curada, no es eso que... también tuvo que ayudar.
2: Y hay un elemento también muy interesante, y es la intercesión. Hay dos momentos en que hay intercesión, ¿verdad? Entonces, lo importante que es la intercesión. La primera intercesión es la de los discípulos, solo que es una intercesión...
4: por comodidad.
2: Exactamente, pero de todos modos ellos interceden por la mujer.
3: Total.
2: Eso ya dio fruto.
0: Ya dio fruto.
2: Y luego la mujer intercede por su hija, y el fruto se dispara. Bueno, ¿verdad?
0: Vamos
2: queda sana.
0: A ver quién nos por acompaña amor. Hoy, una vez más, vamos a ver qué nos dice Asael. A ver, Vicky.
3: Las migajas. La mujer sabe que hasta la más mínima gracia de Dios es suficiente para transformar su situación.
0: Hermoso.
3: Así
0: gracias
3: es, a él. Gracias.
0: Sí, y la parte que yo veo es que la mujer, cuando sale de... cuando ve a su hija sana, ve a su hija curada, va a ser ese testigo. Y ese, me imagino que ese agradecimiento tan grande que va a tener para Jesús, ¿no? Entonces va a ser el testimonio de vida, ella y su hija.
4: Así.
0: Van a ser un testigo. Entonces, que no nos olvidemos de dar gracias cuando... porque a veces, yo a veces siento que nosotros pedimos y pedimos por muchas necesidades, y cuando llegó la solución de la situación nos olvidamos que, claro, que el Señor estuvo ahí, que el Señor nos lo dio. ¿Y cuándo vamos a agradecerle? ¿Cómo le vamos a agradecer? Siendo testigo de ese amor. ¿Y cómo podemos ser testigo de ese amor? De Jesús, de la misericordia, de lo que nos ha dado, ese, que se cumplían todos tus deseos. ¿Cómo podemos ser testigos?
3: Yo digo que el reto es en la vida de uno, que realmente se note la... ¿cómo es que se dice? Como
4: testimonio, la concordancia de vida. Coherencia.
3: La coherencia, eso. De lo que aquí estamos haciendo afuera, ya sea siempre estando ahí para las personas, un abrazo, una sonrisa, transmitiendo ese amor que se nos ha dado a nosotros, y que en este tema de la intercesión, creo que todos en algún momento siempre oramos y todo, pero hemos recibido como que a veces, wow, por lo que oré, sí sucedió... algo, o pasó de otra manera, pero uno sabe que su oración algo tuvo que ver. Entonces creo que de parte de nosotros es agradecerle pues al Señor por todo, lo bueno, lo malo, lo feo, lo lindo, y salir al mundo a que se note que nosotros no estamos solos, sino que tenemos la vista puesta en el Señor, y que lo que hacemos viene de la enseñanza de él.
0: Gracias, Vicky. Eso me llama a mí a que nosotros no solamente podemos ser intercesores en la oración por nuestra familia, por nuestros hijos, por nuestros hermanos, padres, sino por todos los miembros de la comunidad que pasan por una situación. ¿Cómo podemos interceder? Siendo escucha. Porque a veces solamente deben poder, nada más escuchar, alivia el dolor o la frustración de un hermano. Acompañarlo a un momento de una enfermedad, ver qué necesita,
4: o estar presente.
0: Sí. En la oración, que es tan importante, así como María, que María es nuestra intercesora y siempre estamos orando a María para que ella interceda por cada una de nuestras situaciones que nos afectan en la vida, ¿no? Y que todos los días estamos rezándole a María el rosario y poniendo toda la lista de las personas que necesitan, ya sean familiares, amigas o bienhechores, como dice la oración. Bueno, tenemos otro mensajito, vamos a ver quién nos acompaña. Virginia Girón nos dice.
3: De Yavisa.
0: De Yavisa. Gracias, ah, Virginia, qué bueno tener a Yavisa. Uh-huh. Saludos. Bueno, yo creo que estamos ya con el entender, ¿o hay algo más que se queda por ahí?
1: Bueno, de esto último que decías, justamente hoy hemos iniciado la novena al Corazón de María. Y yo creo que justamente este evangelio nos habla del corazón de una madre que no se queda indiferente, ¿verdad? Entonces nosotros tenemos a María, y en esta advocación de su Inmaculado Corazón, pues hemos de confiar como hijos. Tenemos una madre que no es indiferente, que va a interceder por nosotros, que va a estar ahí siempre cerca de nosotros, ¿verdad? Ese amor, esa cercanía, esa cordialidad, ojalá nosotros también aprendiéramos a vivirla, ¿verdad? Sí. A que nuestro corazón sea también como el de ella, generoso, que ve la necesidad de los demás, no un corazón que se esconde o un corazón que le huye cuando hay algún problema, cuando hay alguna situación difícil, sino un corazón que está dispuesto a dar, a apoyar, a interceder.
0: Yo creo que la Virgen María es el ejemplo vivo de cómo debemos ser nosotras con los demás, pues ser esas personas que acompañan, que apoyan, que oran por esas personas, por todos nosotros, porque ella es nuestra madre. Y hoy con este inicio de esta novena, realmente yo decía, reconocer la humildad de María, la sencillez, la valentía, porque no es cualquier mujer que se atreve a hacer lo que hizo la Virgen María y lo que hizo la cananea, ¿no? Entonces yo decía, le decía al padre, es que a mí este evangelio me recuerda como a la Virgen María, tanto en la humildad, en la valentía,
4: en la fe,
0: en la perseverancia, ¿no?
4: Interceder.
0: Entonces vemos que es un ejemplo hermoso que podemos nosotros tener y agradecer, porque la Virgen María siempre está ahí con nosotros. Bueno, vamos a pasar ahora al silencio para meditar la palabra, a ver qué nos dice esta palabra a cada uno de nosotros, cómo lo vamos a responder y a qué nos vamos a comprometer. Vamos, que se puede.

0: Bueno, seguimos en el programa. Esperamos que nos sigan sintonizando y acompañando con las intervenciones de ustedes para ver qué le ha dicho la palabra en el día de hoy, qué le dicen ustedes a Jesús hoy y cómo nos vamos a comprometer con este evangelio para la vida de cada uno de nosotros. Tenemos unos mensajitos antes de seguir, así que bienvenidos. Ay, Virginia, gracias. Virginia Girón Yavisa me enseña que tener fe y encontrarnos con Jesús, tenemos todo porque Él sí nos sana y nos salva también. Gracias.
1: El proyecto del reino de Dios es el camino más seguro hacia la paz y la convivencia entre nosotros mismos.
0: Gracias, Virginia, y que nos acompañe siempre. Bueno, ya tenemos a Sael, gracias.
1: Hoy, cuando enfrentes un obstáculo o sientas impaciencia, repite en tu interior la oración de la cananea: Señor, socórreme. Me encanta eso.
0: Gracias, Asael. Ese es chico piloto y él está en todas. Ay, qué
1: Todo,
0: bueno.
1: todo. Muy
0: Gracias,
1: bien.
0: saludos a
1: Donde está,
0: Asael.
1: nos acompaña.
0: Sí, no, donde esté nos
1: Sí.
0: acompaña. Gracias por ese acompañamiento que siempre nos. Bueno, y él es también aquí parte de.
1: Si estuviera en Panamá, estaría aquí.
0: Sí,
1: Saludos a él.
0: así que, bueno, entonces, ¿qué les ha dicho Dios a ustedes en este evangelio? ¿Cuál es la experiencia?
1: Sí, yo puedo compartir que a mí primero me dice que el silencio de Dios no es silencio realmente. O sea, sí es silencio, pero es por algo, que algo está tramando y quizás no es el momento de lo que yo estoy pidiendo o algo. Así que por eso también me llevo también el poder de la intercesión y por ahí va mi compromiso. Yo creo que me comprometo a no hacer más, ¿cómo se llama?, firme en mis oraciones de interceder por tantas personas que en algún momento me han contado algo o yo sé que están pasando por algo, aunque no sepa ni siquiera. Creo que todo el mundo siempre tiene algo por lo que orar o por lo que agradecer. Así que yo, ese va a ser mi compromiso y que en cualquier momento que ya no sepa más ni qué decir, Señor, ayúdame. Creo que es una oración cortita pero poderosa, porque reconocemos ahí que llega un momento que lo único que te puede ayudar es el Señor.
0: El que te va a dar la
1: La mano,
0: mano, el que te va
1: exacto.
0: a sacar de donde estés, es
1: Sí.
0: él, ¿no? Gracias, Vicky. Adi.
2: Bueno, de tantas cosas que me dice este evangelio, me quedo con que el amor es quien mueve las cosas, es el motor que nos impulsa. Así como a la cananea, el amor por su hija la hizo acercarse a Jesús. Y me quedo con este versículo que dice que ella se acercó y se postró ante él. Es lo que debemos hacer. Aunque pensemos que no nos está escuchando, él nos escucha siempre. Está trabajando en nosotros para poder entender cuál es su plan, y su plan siempre es perfecto. Así que me quedaría con esa enseñanza. Hay muchísimas más, pero sí con esa, básicamente.
0: O sea que concuerdan ustedes que este evangelio es, yo no sé, pero que para, sobre todo, a mí me volteó toda. O sea que yo siento que era como
2: Sí,
0: mi evangelio.
3: tiene mucho, mucho,
2: muchos
3: mucho.
2: elementos, una mujer
0: Sí, muchos
2: humilde,
0: recursos,
2: sí, una
0: ¿no?
2: mujer humilde ante la grandeza del Señor y que Él le responde. Eso también, hay otro elemento que también quiero recalcar, que ante la súplica Él siempre escucha, y ella no se rindió, la perseverancia en la oración, varias veces, si mal no recuerdo, fueron tres, se acercó y les dijo, e insistió, insistió, insistió, y el Señor
0: Fueron
2: escuchó su oración llena de fe tres veces.
0: sí,
2: Ajá.
0: ahora que tú dices tres veces, fueron tres no prácticamente.
2: Sí, no, no, y cualquiera
0: No.
2: se rinde.
0: Sí, cualquiera se rinde. En la primera se
2: Y que es la
0: rinden.
2: más fuerte,
0: Sí,
2: sí.
0: exacto, pero bueno, gracias a ti, padre.
3: Bien, para mí una de las tantas enseñanzas, porque sí hay mucho, mucho. Si seguimos desmenuzando, seguiremos sacando cantidad de cosas.
0: Sí.
3: Abrir la mente y el corazón. Porque cuando estamos atentos y vemos con los ojos de Dios, la persona más pequeña, la persona que a veces pasamos desapercibida, esa persona puede enseñarnos algo. Esta mujer ayudó a que aquellos discípulos aprendieran, como diría también en otra parte de la escritura, ¿no? Misericordia quiero, ¿verdad? Entonces, esa misericordia puede venir de quien en algún momento nosotros podríamos haber considerado como una persona insignificante o que no tenía nada que ver con mi vida o con mi proyecto o con mis expectativas. Pero ahí está.
0: Gracias, Padre. Tenemos unos mensajes. Vamos a ver quién nos acompaña hoy. Con Virginia.
1: Que yo puedo ser esa cananea mujer de fe y confianza. Mi compromiso es ayudar al que me necesita con amor.
0: Ay, yo estoy feliz con Virginia. Con amor, eso es tan importante, Virginia. Gracias. Yo lo voy a dejar.
2: Darío dice que creo que todo se resume en perseverancia, mantenernos firmes en la fe. Aunque a veces sientas que Él está en silencio, perseverar.
0: Gracias, Darío. Excelente. Bueno, realmente yo siento que es que me pasa que tengo tantas cosas que me ha dicho. O sea, lo veo como madre. Vamos a ver en la parte del amor de madre. ¿A qué no estamos dispuestos a hacer por los hijos? Y él me dice hoy que hay tantas madres que están necesitando de una oración, de un acompañamiento, de una intercesión o de un apoyo. Y eso es lo que me dice a mí Dios hoy. Persevera en la oración de acompañamiento, de intercesión, de ver la necesidad que tienen los demás. Quizás y sobre todo que en silencio haga esa intercesión, ¿no? Entonces, siento que es lo que me dice a mi Dios hoy. Y bueno, y yo le digo que aquí estoy, Señor, tratando de hacer esa cananea que llora por su hija, que va a hacer todo lo que necesita por sus hijos, no solamente con mis hijas, con mis nietos, con mi familia muy cercana, sino con los hermanos que necesitan ser esa madre, diríamos como madre, pero que sea esa mujer que apoya, como dices tú, en la oración, en la intercesión. Y yo me quedo con esa oración tan hermosa que le dijo, Señor, ayúdame. Y acercarme, postrarme, que a veces siento como que uno no lo hace. O sea, de la manera de acercarse a Jesús, postrarse y entregarse del todo con el corazón, con el alma, con todo el amor que le debemos, porque nos ha dado tanto, ¿no? Bueno, entonces tenemos un mensaje más para ir a la oración final.
1: José Reina dice, Señor, aunque pecador, a ti acudo, intercede por mí como la mujer cananea.
0: Ay, qué gracias, José. Gracias. Muchas gracias por acompañarnos. Y bueno, vamos a pasar a la oración final para despedirnos. ¿Me ayudas, Vicky? Voy.
1: Amadísima Virgen María, Madre de Jesús y Madre nuestra, hoy me acerco a ti con un corazón agradecido, aprendiendo a confiar en tu Hijo con perseverancia, humildad y esperanza. Enséñame a no desanimarme ante las dificultades, sino a creer firmemente que el Señor escucha la oración de quienes acuden a Él con un corazón sincero. Madre Santísima, tú que siempre nos conduces a Jesús, fortalece mi fe para que, como aquella mujer cananea, nunca deje de buscar la misericordia de Dios. Virgen María, Reina del Cielo, acompáñame cada día y haz que mi vida sea un testimonio de fe confianza y amor a Cristo.
0: Amén.
2: Amén. Amén.
0: Bueno, agradecida con todos aquellos que nos han sintonizado esta noche y que van a, como va a quedar en la plataforma del YouTube, así que ustedes no dejen de verlo y de meditar el Evangelio para que el domingo, cuando vayamos a las Eucaristías, podamos disfrutarlo, vivirlo, sentir esa palabra de Jesús que hoy nos invita a aprender tantas cosas que nos ha enseñado con este Evangelio, ¿no? Entonces, agradecida a Vicky, al Padre por
2: gracias.
0: Acompañarnos y a Dilia,
2: gracias
0: por estar aquí esta noche y que todos tengan una bendecida noche y y que nos vemos el domingo en la Eucaristía. Hasta a la próxima, que es el jueves. No se lo pierdan. Buenas
2: noches.

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0: Muy buenas noches, hermanos que nos sintonizan por esta prestigiosa radio 91.5. Es para nosotros, es un honor estar hoy, esta tarde, noche, compartiendo con todos ustedes las maravillas que hace el Señor, ¿verdad? En esta ocasión venimos a impartir un tema el cual esperamos que sea grato para todos ustedes y para todo lo que hacemos y emprendemos. Lo ponemos en presencia del Señor y vamos a hacer una oración invocando su Santo Espíritu y decimos en el nombre del Padre, el Hijo y el Espíritu Santo. Amén. Ven Espíritu Santo, llena los corazones de tus fieles, enciende en ellos el fuego de tu amor. Envía, oh Señor, tu Santo Espíritu y nos darás nueva vida y renovarás la faz de la tierra. Oh Dios, que has iluminado los corazones de tus fieles con la luz del Espíritu Santo, concédenos ser dócil a este mismo Espíritu para gozar del bien y gustar de tu consuelo por Cristo nuestro Señor. Amén. Dios Todopoderoso, Hijo, Espíritu Santo, que estás en los cielos, gracias por esta oportunidad que nos das de estar aquí en esta oficina de radio para llevar a cabo la misión que nos has encomendado en predicar tu Evangelio. Señor, te agradecemos por el día laboral, por la salud que nos das, por el ambiente en el cual estamos rodeados. Gracias porque sé que tus ángeles nos acompañan y nos apartan de todo peligro, porque estando contigo nada malo nos pasará. Hoy es una tarde muy especial, Padre, en la cual tú nos has llamado para que impartamos este tema. Señor, te pedimos de corazón que a las personas que va a llegar esta palabra, Padre, ellos puedan abrir su corazón, su mente, para que puedan entrar a ellos y poner en práctica. Señor, te lo pedimos a ti que vives y reina por los siglos de los siglos. Amén. Amén. En esta ocasión vamos a compartir un tema el cual lleva como título Compartiendo la fe con las familias. Bueno, vamos a presentarnos. Mi nombre es Celso Giovanni Guzmán.
1: Blanca Cepeda.
2: Katy Erazo.
3: Luis Enrique Castillo, mucho gusto.
1: Buenas tardes, hermanos. Vamos a hablar de la familia. La familia es el espacio donde se anuncia, se vive y se transmite la fe. La iglesia reconoce en la familia a la iglesia doméstica, lugar privilegiado donde los hijos aprenden a amar a Dios, a orar y a vivir los valores del Evangelio. En este mundo marcado por el individualismo y la prisa, compartir la fe con la familia se convierte en una misión urgente.
0: ¿Algún comentario? Ese párrafo está muy, muy, está muy claro. Bien marcado, ¿verdad? Para que lo que dice, ¿verdad? Que la familia es la base fundamental. Cuando una pareja se une, viene la procreación de los hijos, ¿verdad? Entonces, como ejemplo tenemos la familia cristiana, que es María, José y su hijo Jesús. Ellos son los modelos por excelencia a la cual nosotros debemos de imitar. Dice aquí que el individualismo y todo lo demás, desde ahí parte la función de nosotros como padres, inculcar a nuestros hijos, llevarlos por el buen caminar, desde chiquitos, desde que ellos están pequeñitos, recién nacidos, ya encaminarlos y pedirle a Dios que nos guíe y que podamos tener la sabiduría para inculcarles a ellos lo bueno.
1: Así es, en este caso, por muy poco que sepamos también, a veces nosotros mismos nos digamos, bloqueamos, no, es que no sé orar. Bueno, una simple oración, gracias Señor por este día, eso le podemos enseñar a nuestros hijos, iniciando con un gracias a Dios por este nuevo día, ¿verdad? Es el primer lugar donde nosotros enseñamos a nuestros hijos la fe, a ser agradecidos con Dios.
2: Qué bonito estar pendientes de nuestros hijos, de educarlos en la fe. Por ejemplo, cuando vamos nosotros a misa y presentan un bebé, yo siempre les digo a mis hijos, así los presenté a ustedes. Entonces, desde ahí, les digo, desde que son así de pequeñitos, chiquititos, Entonces, qué bonito porque ellos van viendo que desde que ellos nacieron, desde que ellos estaban en nuestro vientre, nosotros hicimos, los presentamos, sí, y pues después ya los bautizamos y ahí van con el seguimiento, ¿verdad?
1: Así entonces es, recibiendo los sacramentos.
2: Sí, es bonito que ellos desde pequeños, y ellos sepan pues que desde pequeños han sido educados en la fe.
0: Y ustedes saben por qué hacemos eso nosotros, ¿verdad? Porque a Jesucristo cuando estaba chiquitito lo presentaron en las sinagogas, a los 40 días también. Entonces nosotros los cristianos hacemos tal y como se hizo como ejemplo la familia cristiana, la familia de la Virgen María y San José, ¿verdad? Sí,
2: debemos, solo un momento, hermano. En cuanto a eso que usted me preguntaba, sabemos por qué lo hacemos, ¿verdad? Cuando nosotros estamos en el camino, sabemos por qué lo presentamos, ¿verdad? Pero he escuchado muchos que dicen, anda a presentarle a la iglesia porque le han hecho mal, que le han hecho esto, que mucho llora, que no duerme, anda a presentarlo para que... Entonces, también tenemos que saber, ¿verdad? Por qué hacemos cada cosa con nuestros hijos.
0: Exactamente, y como usted lo dice ahorita, yo aportando un poquito más, en mi familia tengo variedad de familia, o sea, personas que van a diferentes religiones y que, ¿cómo se llama? ¿Cómo son las cosas? Porque, como usted lo dice, que la vez pasada tenía a un primito, hijo de una prima, como que tenía miedito el niño, que se despertaba a las 11 y pegaba aquel grande susto, y ellos siendo de otra religión, y me dice, Giovanni, ¿qué se puede hacer para bautizar al niño? Entonces le digo, tenés que ir a recibir charlas para que pueda bautizarlo. Es que fíjese que esto y esto está pasando con el niño. Le digo, vos lo estás haciendo por un interés, no por lo que en realidad es.
2: No por fe.
0: Entonces,
2: no.
0: Como usted dice, va que si nosotros sabemos por qué lo vamos a presentar y después qué es lo que viene, estamos cumpliendo con lo que la iglesia nos enseña. Pero estas personas, pero mire que lo toman a bien, ¿verdad? Porque saben que el bautismo es algo que viene impuesto por Dios. Entonces, pero no debemos de tomar las cosas por interés, sino que por convicción. Hermano Quique.
3: No, pues verdad, la iglesia nos enseña, ¿verdad?, desde pequeño, ¿verdad?, al caminar, lo que es, desde que lo presentan a uno, luego que viene el bautismo, que viene la confirmación, que viene un seguimiento, ¿verdad? Y hasta que salen, pues muchas parejas ya salen con su matrimonio hecho, ¿verdad? Y incluso andan en distintos grupos de la iglesia, pues en cursillo, camino, o sea, todos es un seguimiento y al final quienes lo han inculcado son los mismos padres.
0: Exactamente. A veces estamos confundidos que los sacramentos de la iglesia son temporales, o sea, solo son de momento. No quiero poner en ejemplo lo que iba a decir porque no quiero ofender, ¿verdad? Pero hay veces que hay personas que solo se miran en el bautismo y nunca más llevan a sus hijos porque yo nunca más los vuelvo a ver.
3: Es como los padrinos también, hay mucha gente que incluso no buscan padrinos de la misma iglesia a veces, sino que por fuera, y a veces no vuelven a ver, por una amistad o porque te lleva bien, pero se supone que el padrino es alguien que puede corregir, incluso guiar en forma espiritual al ahijado.
0: Sí, exactamente, lo hacemos como a conveniencia. Así. Porque vaya, yo miro, vaya, yo fuera persona ajena a como estamos nosotros somos hermanos hasta en el grupo y todo lo demás, ¿verdad? Pero yo miro a la hermana Katy, la hermano Quique, ellos van a la iglesia. Blanca, digámosle a ellos, todo por conveniencia, ¿va? A ver, ya ustedes aceptaron, porque a veces rechazar también ese privilegio que le conceden a uno ser padrino, como que no, ¿verdad? Entonces, pero solamente para ahí se miraron y nunca más volvieron a la iglesia. Entonces digo yo, estas personas lo hacen como por conveniencia, entonces no debería ser así. Hay que darle un seguimiento para que los niños tengan una secuencia en los sacramentos, ¿verdad?
1: Así es. Los padres en general se preocupan mucho de la formación humana y académica de sus hijos por las consecuencias que puede tener para su futuro. Quieren para el hijo lo mejor. Sin embargo, no se da la misma importancia a la educación en la fe. Ser creyente o no serlo no parece muy bien importante para el futuro feliz del hijo. Y muchos padres delegan esta tarea en la catequesis parroquial o en el colegio. Son muchos menos los que se preocupan personalmente y de cerca de la educación cristiana del hijo. Se escuchan casi siempre las mismas excusas. No hace falta preparación, no hay tiempo, ¿verdad? Y ese es como el pretexto que ponemos siempre, el tiempo.
3: Es que no hay tiempo, es muy común, es que pues, no. Porque a veces tenemos obligaciones, ¿verdad? Dentro del mismo hogar, ¿verdad? Que a veces por el mismo trabajo a veces llegamos alcanzados, pues, a veces a las cosas que requieren tiempo, que es el caminar de Dios, pues, es dedicarle tiempo y sobre todo tener tiempo de sobra para Él, pues, porque al final esta vida es pasajera y si no aprovechamos aquí, pues, ¿dónde más?
1: Sí. Así es, hermano, nosotros hacemos tiempo para todo. Para todo menos para lo que realmente...
3: Lo que vale la pena.
2: No le damos la debida importancia, porque dice que vivimos afanados, preocupados por ponerlos en la mejor escuela, que aprendan esto, que vaya a clases de lo otro, que aprenda música, inglés, que el karate, que el fútbol...
3: Queremos superdotar.
2: Sí, queremos ya que vuelen, sí, ¿no? Pero no le ponemos la debida importancia a lo espiritual. Sí. Vivimos demasiado
1: preocupados
2: por lo terrenal. Y a veces el tiempo es una de las excusas que, como decía usted, hermana, sacamos tiempo para todo. No nos gustan los compromisos también. Como padres, por ejemplo, yo les contaba nuestro caso con nuestro hijo, que él dijo que quería ser acólito y mira, mami, empiezan y yo le dije no, le digo yo, porque es un gran compromiso, tenés que estar ahí todos los domingos pendiente, le digo yo, y a veces nosotros no podemos, y cuando yo no pueda yo no te voy a llevar, le dije yo como mamá, y me dice, bueno, cuando usted no pueda que me lleve mi abuela, o sea, él a
1: le
2: mí
1: dio opciones.
2: Me estaba, sí. Entonces a veces nosotros como padres no estamos cumpliendo correctamente como debería de ser la educación espiritual de nuestros hijos.
0: Nosotros los seres humanos por naturaleza siempre andamos buscando la comodidad,
2: la
0: ¿va?
2: Comodidad ante todo,
0: y la comodidad la buscamos en excusas, porque aquí dice nos falta preparación, no hay tiempo. Sí hay tiempo, simplemente que no lo programamos, porque nos acomodamos a que como hay enseñanza
2: hay que le enseñe a la catequista,
0: sí, ¿qué? Lo vamos a dejar y no nos damos la tarea de preguntarle qué tal se porta mi hijo a la que le da la catequesis, ¿va? Entonces no estamos preparados. ¿Y por qué no estamos preparados, hermano? Porque buscamos la excusa. Tantas enseñanzas que hay en la iglesia.
2: Y es rica en enseñanza, sí, la iglesia.
0: Tantos grupos que hay en donde podemos empaparnos, donde podemos obtener toda esa sabiduría que Dios puede darnos mediante su palabra. Entonces, no hay excusa que poner. Simplemente podríamos decir somos haraganes en cierto sentido.

0: enfocamos más en lo material, trabajo, el negocio y todo lo demás.
1: Así, o también decimos, ah, sí creo en Dios, pero hasta ahí. Hasta ahí, con eso nos quedamos, creo en Dios.
2: Sí. Los domingueros, solo no, la misa.
3: Creer
2: ahí
3: a los en que... Dios, ¿verdad? Implica cualquiera le, nos puede decir, podemos sí. decir, yo creo en Dios. El hecho es que vivamos, es verdad, lo que demanda también
2: la palabra.
3: Porque cuando nuestro hijo le dijo que quería ser acólito, ella le dijo, ¿verdad?, que si no había quien lo llevar, entonces yo le dije, ¿estás seguro que querés servir? Porque eso no es un juego, ¿verdad? No es como que quiero y no quiero. Entonces son compromisos que también ellos como personas, ¿verdad?, que vienen empezando, tienen que saber que son compromisos que tienen que cumplir.
0: Exacto. Y mire qué bonito es cuando uno les inculca a los hijos, porque hay películas tan bonitas que lo motivan y que le inculcan a uno la enseñanza, ¿va?, y todo lo que ha pasado. Nosotros tenemos a mi hijo Josué, el más pequeño, tiene 14 años, y lo buscan ahí para los dramas que hay para Semana Santa. Entonces, a veces lo quieren poner como romano, que va castigando. Y dije, no, papá, yo no quiero ser romano porque yo no le quiero ir pegando a Jesús. Dije así. Entonces, va, pues, ese Jesús vos. No, papá, yo no soy digno de hacer ese papel. Entonces, o sea, ¿qué tan privilegiado sería que cree que no se lo merece? Y tampoco querer haciendo el papá. O sea, imagínense solo que es un drama, pero ya tienen ese temor. Entonces, ya eso ¿qué significa? Que desde pequeño se le ha ido inculcando, ¿verdad? Y ese que es nuestro compromiso, porque el día de mañana ellos crecen, que no van a poner de pretexto ellos de que no tuvieron unos padres.
2: Mi papá no me llevó, mi mamá no me llevó, sí. No me habló, no me dijo.
0: Eso les digo yo, mira, hijo, yo te tengo que enseñar toda esta cosa, y si te tengo que reprender, te reprendo, para que el día de mañana no me vayas a echar culpa a mí. No vayas a decir, usted nunca me lo dijo. No tengas ninguno que reprocharnos a nosotros. Tal vez no soy el mejor papá o no te doy lo que vos querés, pero en los modales y en los principios estoy pendiente, le digo yo. Entonces, eso hay que hacérselo saber también a ellos.
3: Así es.
2: Sin embargo, un niño que participa en la catequesis parroquial o recibe formación religiosa escolar sin tener en su hogar referencia religiosa alguna, es difícil que asimile e interiorice la fe. Si en casa Dios no tiene importancia alguna, si Cristo no es punto de referencia, si no se toma en serio la religión, si no se vive las actitudes cristianas básicas, la fe no enraizará en él. El clima familiar es absolutamente necesario para interiorizar el mensaje religioso que el niño recibe en la catequesis o en el colegio. Una familia consumista, preocupada solo por el bienestar material, donde Dios está ausente, donde se viven relaciones egoístas y poco respetuosas, una familia insolidaria, cerrada a los problemas de los demás, anula prácticamente la labor de la catequesis o del colegio y se convierte en factor descristianizador.
1: Es lo que veníamos hablando, hermana, que vamos a tocar aquí un poco. Andamos, a veces solo buscamos el sacramento obtienen el sacramento y no se vuelven a ver en misa o en la iglesia ni en nada, ¿verdad? Es aquí dice que no van a echar raíces.
2: Lo hacemos por tradición, sí. Por tradición, que ya sabemos que hay que bautizarlo y hasta ahí. Entonces, dice que aunque el niño vaya a catequese o aunque en el colegio, en la escuela le enseñen, pero si en la familia no hay raíces cristianas, no se le da la importancia a Dios, este niño no va a prosperar, ¿no? Sí. O sea, muy difícilmente, pues, porque se lo va a tomar a lo ligero también las cosas de Dios, aunque en otro lugar le enseñen, pero sí en el hogar, que es donde le debemos inculcar primeramente, no lo estamos haciendo, es más difícil.
1: Sí, y está

0: el otro punto también, va. Más si se ha inculcado más en lo material que en lo espiritual, entonces difícilmente él va a buscar también a acercarse a la iglesia.
1: Lo vamos a afanar también en lo del mundo, en lo del mundo y no en lo religioso.
2: No, y los niños también, ¿verdad? Vemos que hoy en día son el reflejo del hogar, porque pues bien o mal, un niño bien educado que tenga principios cristianos, pues es raro que ande hasta para el tema en cómo habla, en cómo se dirige a las personas, mientras que un niño que no tenga un crecimiento espiritual desde el hogar, pues, es diferente. Entonces todo eso, ¿verdad?, va arraigando a que él habla del principio, de la importancia que tiene la fe en la familia y cómo uno le da el seguimiento a sus hijos en medio, por frente de la iglesia, ¿verdad?, que es un seguimiento que al final pues les va a servir de provecho a ellos, porque lo que todos queremos, ¿verdad?, es llegar al cielo, salvarnos, ¿verdad? Nadie se quiere quedar aquí, entonces por eso andamos en este caminar.
3: Exactamente, todo tiene que conjugar, dice ahí, ¿verdad? Dice, sin embargo, dice, un niño que participa en la catequesis parroquial o recibe formación religiosa escolar, sin tener en su hogar referencia religiosa alguna, es difícil que asimile e interiorice la fe. ¿Qué pasa? Hay personas que simplemente mandan a los hijos porque quieren que aprendan algo, pero si en el hogar están como perros y gatos, o sea, el niño cómo se sentirá. Yo miro a cómo se llama, a varios niñitos, ¿va?, que vienen de familias inestables. Digo yo, ¿qué irá a ser de estos niños si no buscan de Dios? Ustedes por lo general han visto las noticias, ¿va? Muchachito joven que pierde la vida por esto y lo otro. Y empiezan a relatar un poco, ah, pero es que este niño, sí que el papá dice, tiene dos mujeres allá y que la mamá aquí. O sea, nunca van a dar un buen concepto de lo que ha sido la vida de este niño. O sea, ha estado en un hogar sin
2: En
3: control,
2: un
3: pues.
2: entorno,
3: Entonces,
2: fracturado.
3: exactamente, entonces son niños que van directo al fracaso, pues, muchachos, cuando se crecen ellos. Porque ¿a dónde buscan refugio? Cuando un niño vaya, digamos, mis hijos, cuando yo los regañaba, se iban a refugiar donde ella, ¿va? Entonces, ¿y ellos dónde pueden ir a refugiar? Si los papás, ¡ah, anda para allá! Si vos te la ganaste.
1: En cualquier amistad que se
3: En
1: encuentran en
3: cualquier
1: la calle.
3: amistad. Entonces, ¿qué cree que los amigos le pueden enseñar? Que son niños que vienen de otras familias, igual o peor, ¿qué pueden conseguir ellos? Como me dice un amigo, un ciego no puede guiar a otro ciego.
1: Sí.
3: Tiene que estar uno sin venda para poderle ayudar a otra persona a caminar bien. Y más que los niños se empapan son como esas esponjas que consumen tanto, ¿eh? Y es la oportunidad a esa edad de ellos, jóvenes, jóvenes, inculcarle todo lo cristiano.
1: Debemos nosotros como padres ser un buen ejemplo, porque ejemplos somos, ¿verdad? Pero ¿qué clase de ejemplo? ¿Bueno o malo? Entonces debemos de tratar de ser buen ejemplo para nuestros hijos. Por ejemplo, yo veo a diario muchos casos en la vida real, en mi entorno, madres que mandan sus hijos a la catequesis, pero más sin embargo no los llevan a misa. Ellas no van a misa con ellos, no los solo los van a dejar y a traer. Y hay algunas que yo conozco personalmente, se quejan de los hijos. Pero mi pregunta es, ¿qué están haciendo ellas por la educación espiritual de los hijos, que es tan importante? Entonces, nosotros como padres debemos dar el 100 por 1 en la educación de nuestros hijos, como nos habla el tema, no enfocarnos solo en el estudio, en la escuela, en el colegio, sino también inculcarles y hacerles ver
0: La importancia.
1: el amor y la importancia a Dios.
3: Es cierto que a los hijos, por mucho que les inculque uno lo espiritual, no van a ser santitos, ya, pues, porque somos seres humanos, estamos corroídos del pecado, ¿va? Entonces, somos de carne y hueso, tenemos curiosidades también. Entonces, en este caso, un niño pasa una etapa o una edad en la cual es rebelde. Entonces, ¿a quién no le ha pasado? Tal vez a ustedes, porque sus niños están pequeñitos. Ya nosotros ya tenemos un hijo grande, 24, 21, 14. Sí, pero hemos pasado por esas etapas en las cuales, por mucho que nosotros le hayamos inculcado, que lo llevemos a la iglesia y en cosas así, de las actividades, lo relacionemos, siempre van a tener las etapas, ¿vale? Sí,
2: claro, el mundo está arraigado, pues, y siempre, pero a pesar de que el joven pueda ser un poco rebelde en esas etapas, pero él sabe, él es consciente, él lleva esa semillita ahí, que hay muchas cosas que él las piensa para hacerla. Él sabe que hay,
1: tiene el conocimiento, tiene el conocimiento
2: del bien, y ya sabe que las acciones que está cometiendo no son buenas. Entonces, desde ahí ya se van formando, pues.
3: Sí, toda acción tiene su consecuencia. Creo que el tiempo avanza y qué a la carrera. Y acabamos de empezar y ya llevamos casi media hora, pero queremos deleitar también a los radioescuchas con una alabanza, si nos complace el hermano Max ahí.

Su nombre, Jesús de Nazaret. Edad, 33 años. Origen judío, profesión, carpintero. Se le acusa de predicar la verdad, de llamarse hijo de Dios y de enseñar a amar al prójimo como a sí mismo. Recompensa, salvación y vida eterna. Si lo encuentras, sigue sus pasos.

Señor Jesús, aunque pase por valles oscuros, sé que tú estás conmigo. Aunque a veces siento que mi mundo se acaba, sé que tú me das tu mano y me levantas, porque tú me has amado hasta el extremo, Señor. Y en ti puedo encontrar la paz que el mundo me ha robado. Gracias, Jesús, amado mío, porque cuando más te necesito, tú siempre allí estás. Te amo, Jesús, con todo mi corazón.

0: Queremos comenzar a orar por ti. Queremos orar primero para que el Señor sane tu corazón. Oramos por esos corazones tristes, por esos corazones lastimados, por aquellos que en este momento se sienten quebrantados, por aquellos que han sido despreciados, por aquellos que han sido humillados. Oramos por el corazón de esa madre que sufre el alejamiento de su hijo o de su hija. Oramos por el corazón de esa madre que sufre la ofensa de su esposo. Señor, pon tu mano llagada en esos corazones. Queremos orar por aquellos que creen que no sirven para nada, por aquellos que se sienten fracasados. Hermano, hermana, te recordamos que Dios todo lo hizo bien. Bendito seas. Únete a nosotros.
1: Hoy,
0: dilo,
1: Señor Jesús,
0: confía en Él.
1: Vengo ante ti,
0: Santo Dios.

Sí, Señor. Queremos orar por aquellos que están enfermos en su cuerpo, porque el tiempo de los milagros no ha terminado, porque Jesús sigue vivo, porque Jesús sigue obrando, porque el Dios que hoy está aquí es un Dios de poder. Cree en el Señor, confía en Jesús, no tengas miedo, porque esa enfermedad, porque ese problema servirá para que la gloria de Dios se manifieste. Porque los problemas de ahora son los testimonios que el día de mañana vamos a estar dando.

Queremos orar por aquel que está padeciendo un fuerte dolor. Si crees, verás la gloria de Dios. No importa lo que te han dicho. Lázaro llevaba ya 4 días enterrado. Y Jesús le dijo a Marta: si crees, verás la gloria de Dios. El tiempo de los milagros no ha terminado. No importa lo que los médicos te han dicho. El médico de médicos, el Señor de señores, no ha dicho la última palabra. Aquí está Jesús. Oramos por esa migraña. Oramos por ese dolor de cabeza. Oramos, Señor, por ese dolor en ese oído. Pon tu mano, Jesús. Pon tu mano, Señor, en esa cervical. Pon tu mano, Señor, en esa tiroides. Pon tu mano, Señor, en esa columna. Siente el poder de Jesús en este momento. Oh, alabado seas, Jesús, porque estás sanando, cree. Oh, alabado seas, Señor, porque estás haciendo experimentar ese calor y ese fuego. No tengas miedo. El Señor te está tocando. El Señor está obrando en ti. Porque el tiempo de los milagros no ha terminado. Sigue pidiendo. Sigue creyendo. Oramos por ti, hermano, hermana, a quien los médicos le han dicho que tienes cáncer. Recuerda que las enfermedades han sido nominadas por los hombres. Yo sé en quién he puesto mi confianza. Y en este momento, si crees, verás la gloria de Dios. Pon tu mano, Señor, llagada en ese cáncer. Pon tu mano, Señor, en ese pecho. Pon tu mano, Señor, en ese vientre. Quema con tu poder. Pon tu mano, Señor, en esas células que están muertas. Señor, todo es posible para el que cree. Y el que hizo caminar al paralítico, y el que hizo ver al ciego y oír al sordo está aquí. Y hoy está obrando en ti. No vaciles. El tiempo de los milagros no ha terminado. Dios está obrando en ti, hermano, hermana. No te acostumbres a vivir con la enfermedad. Dios quiere sanarte en este momento. Y darás testimonio. Y te levantarás de esa cama. Y el Señor permitirá que lo alabes, que lo bendigas. Y muchos creerán por el testimonio que vas a dar. Pon tu mano, Señor, en esa pierna. Pon tu mano, Señor, en ese brazo. Comienza a moverlo, hermano, hermana. No tengas miedo. En fe, Dios está obrando en este momento. Pon tu mano, Señor, en esa gastritis, en esa colitis, en esa enfermedad que lleva años dominándote. Hoy es día de liberación. Hoy el Señor está rompiendo cadenas, pero créelo. Si crees, verás la gloria de Dios. Estamos delante de Jesús sacramentado y el Señor está obrando en ti. Siente ese calor, siente ese fuego que te está envolviendo. Es el fuego del Espíritu Santo, bendito seas. Hoy, dilo.

Su nombre, Jesús de Nazaret. Edad, 33 años. Origen judío, profesión, carpintero. Se le acusa de predicar la verdad, de llamarse hijo de Dios y de enseñar a amar al prójimo como a sí mismo. Recompensa, salvación y vida eterna. Si lo encuentras,

Señor Jesús, aunque pase por valles oscuros, sé que tú estás conmigo. Aunque a veces siento que mi mundo se acaba, sé que tú me das tu mano y me levantas, porque tú me has amado hasta el extremo, Señor.

0: Queremos comenzar a orar por ti. Queremos orar primero para que el Señor sane tu corazón. Oramos por esos corazones tristes, por esos corazones lastimados, por aquellos que en este momento se sienten quebrantados, por aquellos que han sido despreciados, por aquellos que han sido humillados. Oramos por el corazón de esa madre que sufre el alejamiento de su hijo o de su hija. Oramos por el corazón de esa madre que sufre la ofensa de su esposo. Señor, pon tu mano llagada en esos corazones. Queremos orar por aquellos que creen que no sirven para nada, por aquellos que se sienten fracasados. Hermano, hermana, te recordamos que Dios todo lo hizo bien. Bendito seas. Únete a nosotros.
1: Hoy,
0: dilo,
1: Señor Jesús,
0: confía en Él.
1: Vengo ante ti,
0: Santo Dios.

Sí, Señor. Queremos orar por aquellos que están enfermos en su cuerpo, porque el tiempo de los milagros no ha terminado. Porque Jesús sigue vivo, porque Jesús sigue obrando, porque el Dios que hoy está aquí es un Dios de poder. Cree en el Señor, confía en Jesús, no tengas miedo, porque esa enfermedad, porque ese problema servirá para que la gloria de Dios se manifieste. Porque los problemas de ahora son los testimonios que el día de mañana vamos a estar dando.

Queremos orar por aquel que está padeciendo un fuerte dolor. Si crees, verás la gloria de Dios. No importa lo que te han dicho. Lázaro llevaba ya 4 días enterrado. Y Jesús le dijo a Marta: si crees, verás la gloria de Dios. El tiempo de los milagros no ha terminado. No importa lo que los médicos te han dicho. El médico de médicos, el Señor de señores, no ha dicho la última palabra. Aquí está Jesús. Oramos por esa migraña. Oramos por ese dolor de cabeza. Oramos, Señor, por ese dolor en ese oído. Pon tu mano, Jesús. Pon tu mano, Señor, en esa cervical. Pon tu mano, Señor, en esa tiroides. Pon tu mano, Señor, en esa columna. Siente el poder de Jesús en este momento. Oh, alabado seas, Jesús, porque estás sanando, cree. Oh, alabado seas, Señor, porque estás haciendo experimentar ese calor y ese fuego. No tengas miedo. El Señor te está tocando. El Señor está obrando en ti. Porque el tiempo de los milagros no ha terminado. Sigue pidiendo. Sigue creyendo. Oramos por ti, hermano, hermana. A quien los médicos le han dicho que tienes cáncer. Recuerda que las enfermedades han sido nominadas por los hombres. Yo sé en quién he puesto mi confianza. Y en este momento, si crees, verás la gloria de Dios. Pon tu mano, Señor, llagada en ese cáncer. Pon tu mano, Señor, en ese pecho. Pon tu mano, Señor, en ese vientre. Quema con tu poder. Pon tu mano, Señor, en esas células que están muertas. Señor, todo es posible para el que cree. Y el que hizo caminar al paralítico, y el que hizo ver al ciego y oír al sordo está aquí. Y hoy está obrando en ti. No vaciles. El tiempo de los milagros no ha terminado. Dios está obrando en ti, hermano, hermana. No te acostumbres a vivir con la enfermedad. Dios quiere sanarte en este momento. Y darás testimonio. Y te levantarás de esa cama. Y el Señor permitirá que lo alabes, que lo bendigas. Y muchos creerán por el testimonio que vas a dar. Pon tu mano, Señor, en esa pierna. Pon tu mano, Señor, en ese brazo. Comienza a moverlo, hermano, hermana. No tengas miedo. En fe, Dios está obrando en este momento. Pon tu mano, Señor, en esa gastritis, en esa colitis, en esa enfermedad que lleva años dominándote. Hoy es día de liberación. Hoy el Señor está rompiendo cadenas. Pero créelo. Si crees, verás la gloria de Dios. Estamos delante de Jesús sacramentado. Y el Señor está obrando en ti. Siente ese calor. Siente ese fuego que te está envolviendo. Es el fuego del Espíritu Santo. Bendito seas. Hoy, dilo, Señor.

Su nombre, Jesús de Nazaret. Edad, 33 años. Origen judío, profesión, carpintero. Se le acusa de predicar la verdad, de llamarse hijo de Dios y de enseñar a amar al prójimo como a sí mismo. Recompensa, salvación y vida eterna. Si lo encuentras,

Señor Jesús, aunque pase por valles oscuros, sé que tú estás conmigo. Aunque a veces siento que mi mundo se acaba, sé que tú me das tu mano y me levantas, porque tú me has amado hasta el extremo, Señor, y en ti puedo encontrar la paz que el mundo me ha robado. Gracias, Jesús, amado mío, porque cuando más te necesito, tú siempre allí estás. Te amo, Jesús, con todo mi corazón.

0: Queremos comenzar a orar por ti. Queremos orar primero para que el Señor sane tu corazón. Oramos por esos corazones tristes, por esos corazones lastimados, por aquellos que en este momento se sienten quebrantados, por aquellos que han sido despreciados, por aquellos que han sido humillados. Oramos por el corazón de esa madre que sufre el alejamiento de su hijo o de su hija. Oramos por el corazón de esa madre que sufre la ofensa de su esposo. Señor, pon tu mano llagada en esos corazones. Queremos orar por aquellos que creen que no sirven para nada, por aquellos que se sienten fracasados. Hermano, hermana, te recordamos que Dios todo lo hizo bien. Bendito seas. Únete a nosotros.
1: Hoy,
0: dilo,
1: Señor Jesús,
0: confía en Él.
1: Vengo ante ti,
0: Santo Dios.

Sí, Señor. Queremos orar por aquellos que están enfermos en su cuerpo, porque el tiempo de los milagros no ha terminado. Porque Jesús sigue vivo, porque Jesús sigue obrando, porque el Dios que hoy está aquí es un Dios de poder. Cree en el Señor, confía en Jesús, no tengas miedo, porque esa enfermedad, porque ese problema servirá para que la gloria de Dios se manifieste. Porque los problemas de ahora son los testimonios que el día de mañana vamos a estar dando.

Queremos orar por aquel que está padeciendo un fuerte dolor. Si crees, verás la gloria de Dios. No importa lo que te han dicho. Lázaro llevaba ya 4 días enterrado. Y Jesús le dijo a Marta: si crees, verás la gloria de Dios. El tiempo de los milagros no ha terminado. No importa lo que los médicos te han dicho. El médico de médicos, el Señor de señores, no ha dicho la última palabra. Aquí está Jesús. Oramos por esa migraña. Oramos por ese dolor de cabeza. Oramos, Señor, por ese dolor en ese oído. Pon tu mano, Jesús. Pon tu mano, Señor, en esa cervical. Pon tu mano, Señor, en esa tiroides. Pon tu mano, Señor, en esa columna. Siente el poder de Jesús en este momento. Oh, alabado seas, Jesús, porque estás sanando, cree. Oh, alabado seas, Señor, porque estás haciendo experimentar ese calor y ese fuego. No tengas miedo. El Señor te está tocando. El Señor está obrando en ti. Porque el tiempo de los milagros no ha terminado. Sigue pidiendo. Sigue creyendo. Oramos por ti, hermano, hermana. A quien los médicos le han dicho que tienes cáncer. Recuerda que las enfermedades han sido nominadas por los hombres. Yo sé en quién he puesto mi confianza. Y en este momento, si crees, verás la gloria de Dios. Pon tu mano, Señor, llagada en ese cáncer. Pon tu mano, Señor, en ese pecho. Pon tu mano, Señor, en ese vientre. Quema con tu poder. Pon tu mano, Señor, en esas células que están muertas. Señor, todo es posible para el que cree. Y el que hizo caminar al paralítico, y el que hizo ver al ciego y oír al sordo está aquí. Y hoy está obrando en ti. No vaciles. El tiempo de los milagros no ha terminado. Dios está obrando en ti, hermano, hermana. No te acostumbres a vivir con la enfermedad. Dios quiere sanarte en este momento. Y darás testimonio. Y te levantarás de esa cama. Y el Señor permitirá que lo alabes, que lo bendigas. Y muchos creerán por el testimonio que vas a dar. Pon tu mano, Señor, en esa pierna. Pon tu mano, Señor, en ese brazo. Comienza a moverlo, hermano, hermana. No tengas miedo. En fe, Dios está obrando en este momento. Pon tu mano, Señor, en esa gastritis, en esa colitis, en esa enfermedad que lleva años dominándote. Hoy es día de liberación. Hoy el Señor está rompiendo cadenas, pero créelo. Si crees, verás la gloria de Dios. Estamos delante de Jesús sacramentado. Y el Señor está obrando en ti. Siente ese calor. Siente ese fuego que te está envolviendo. Es el fuego del Espíritu Santo. Bendito seas. Hoy, dilo.

Su nombre, Jesús de Nazaret. 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Se le acusa de predicar la verdad, de llamarse hijo de Dios y de enseñar a amar al prójimo como a sí mismo. 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Si lo encuentras, sigue sus pasos.

Señor Jesús, aunque pase por valles oscuros, sé que tú estás conmigo. Aunque a veces siento que mi mundo se acaba, sé que tú me das tu mano y me levantas, porque tú me has amado hasta el extremo, Señor. Y en ti puedo encontrar la paz que el mundo me ha robado. Gracias, Jesús, amado mío, porque cuando más te necesito, tú siempre allí estás. Te amo, Jesús, con todo mi corazón.

0: Queremos comenzar a orar por ti. Queremos orar primero para que el Señor sane tu corazón. Oramos por esos corazones tristes, por esos corazones lastimados, por aquellos que en este momento se sienten quebrantados, por aquellos que han sido despreciados, por aquellos que han sido humillados. Oramos por el corazón de esa madre que sufre el alejamiento de su hijo o de su hija. Oramos por el corazón de esa madre que sufre la ofensa de su esposo. Señor, pon tu mano llagada en esos corazones. Queremos orar por aquellos que creen que no sirven para nada, por aquellos que se sienten fracasados. Hermano, hermana, te recordamos que Dios todo lo hizo bien. Bendito seas. Únete a nosotros.
1: Hoy,
0: dilo,
1: Señor Jesús,
0: confíen en
1: vengo ante ti,
0: Santo Dios.

0: Señor.
1: Dilo con poder.
0: Hoy quiero vivir.
1: Bendito seas.
0: 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Sin ti no puedo ser feliz.
1: Dilo.

Sí, Señor. Queremos orar por aquellos que están enfermos en su cuerpo, porque el tiempo de los milagros no ha terminado. Porque Jesús sigue vivo, porque Jesús sigue obrando, porque el Dios que hoy está aquí es un Dios de poder. Cree en el Señor, confía en Jesús, no tengas miedo, porque esa enfermedad, porque ese problema servirá para que la gloria de Dios se manifieste. Porque los problemas de ahora son los testimonios que el día de mañana vamos a estar dando.

Señor, queremos orar por aquel que está padeciendo un fuerte dolor. Si crees, verás la gloria de Dios. No importa lo que te han dicho, Lázaro llevaba ya 4 días enterrado. Y Jesús le dijo a Marta: si crees, verás la gloria de Dios. El tiempo de los milagros no ha terminado. No importa lo que los médicos te han dicho, el médico de médicos, el Señor de señores, no ha dicho la última palabra. Aquí está Jesús. Oramos por esa migraña. Oramos por ese dolor de cabeza. Oramos, Señor, por ese dolor en ese oído. Pon tu mano, Jesús. Pon tu mano, Señor, en esa cervical. Pon tu mano, Señor, en esa tiroides. Pon tu mano, Señor, en esa columna. Siente el poder de Jesús en este momento.

Te han dicho que tienes cáncer. Recuerda que las enfermedades han sido nominadas por los hombres. Yo sé en quién he puesto mi confianza. Y en este momento, si crees, verás la gloria de Dios. Pon tu mano, Señor, llagada en ese cáncer. Pon tu mano, Señor, en ese pecho. Pon tu mano, Señor, en ese vientre. Quema con tu poder. Pon tu mano, Señor, en esas células que están muertas. Señor, todo es posible para el que cree. Y el que hizo caminar al paralítico, y el que hizo ver al ciego y oír al sordo está aquí. Y hoy está obrando en ti. No vaciles. El tiempo de los milagros no ha terminado. Dios está obrando en ti, hermano, hermana. No te acostumbres a vivir con la enfermedad. Dios quiere sanarte en este momento. Y darás testimonio. Y te levantarás de esa cama. Y el Señor permitirá que lo alabes, que lo bendigas. Y muchos creerán por el testimonio que vas a dar. Pon tu mano, Señor, en esa pierna. Pon tu mano, Señor, en ese brazo. Comienza a moverlo, hermano, hermana. No tengas miedo. En fe, Dios está obrando en este momento. Pon tu mano, Señor, en esa gastritis, en esa colitis, en esa enfermedad que lleva años dominándote. Hoy es día de liberación. Hoy el Señor está rompiendo cadenas. Pero créelo. Si crees, verás la gloria de Dios. Estamos delante de Jesús sacramentado. Y el Señor está obrando en ti. Siente ese calor. Siente ese fuego que te está envolviendo. Es el fuego del Espíritu Santo, bendito seas. Hoy, dilo. Señor.